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0: mete ese cajuí ahí.
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0: Gutiérrez, buenos días país, buen día República Dominicana, buenos días los oyentes del cafecito. Listo ya para entregar el premio de Papá Dios de cada día, su cafecito en vivo, programa de humor de la mañana. 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
0: Canal de YouTube, el cafecito con cacharra.
1: Durísimo.
0: Disfrute 2 horas de puro entretenimiento y alegría. A pasarla bien como Papá Dios manda.
1: Recojan que el papá del humor es cacharra.
0: ¡Ay!

0: Orlando, Florida.
1: La bebida que me...
0: Pensilvania.
1: Pero no,
0: Washington High. Gracias, gracias, gracias, familia. Estamos en el aire ya. A pasarla bien de 7 a 9.

0: precisamente por eso hacemos este alto en el camino, para entregarte el programa a ti.
1: Bendito sea.
0: Bendito Padre amado.
2: Gracias, Padre amado, por este nuevo día. Gracias, Señor, por la dicha que nos brinda de poder tener este nuevo día y, como siempre, Señor, poniendo en tus manos cada uno de nuestros pasos, de nuestros proyectos, cada palabra, Señor, que podamos transmitir por estos micrófonos. Gracias, Señor, por ser un Dios de amor, de paz, de bendición, por inundar nuestras vidas con tu paciencia y con tu paz. Gracias, Señor, porque podemos reconocer que sin ti no somos nada, Señor, y que todo lo que hacemos lo hacemos en tu nombre y bajo tu gracia. Gracias, Señor, por darnos fuerza, por luchar junto con nosotros, por cuidar de cada uno de las personas que en este momento están escuchando estas oraciones y las que no también, por cuidar y proteger cada uno de los integrantes de este programa, por la vida de don Arce y de su familia. Gracias, Señor, por ser de nosotros tu mejor versión y por escucharnos, por poner el pan de cada día en nuestras mesas y por darnos fuerzas para continuar. Señor, siempre ponemos en tus manos cada situación que podamos tener, cada persona que está postrada en una cama, cada persona que está injustamente pasando por un proceso judicial y por las situaciones financieras de cada uno de nosotros. Señor, como siempre, dejamos todas nuestras intenciones en tus manos. Amén.

0: Buenos días, mundo. Buenos días, país, gente hermosa, gente bella que siempre está en sintonía para pasarla bien como cada mañana, aprender, reír, comenzar una mañana contento, feliz, que eso es garantía de que el día sigue así mismo. Así que manténgase ahí, que apenas comenzamos. Buenos días.
1: ¡Ay! ¡Caramba, caramba, caramba! También la otra esquina, pesando nada, y está él, J.M. Ortiz, se lo cuenta, hombre.
2: Buenos días, buenos días, buenos días, Cacharrá, buenos días, compañeros, todos, buenos días, mundo. Gracias a mil por estar ahí desde tempranito pegadito a su radio para acompañarnos en estas dos horas de humor, de enseñanza que cada mañana desde esta humilde cabina nosotros regamos para el mundo. Cada quien agarre su pedazo, vamos a reír y vamos a aprender cosas nuevas. Hoy vivimos el día 195 del año, nada más faltan 170. Un día como hoy, hace 24 años, falleció el líder más grande de la política dominicana, doctor Joaquín Balaguer Ricardo. Buenos días para todos.
3: Bueno, yo creía que el más grande había sido Peña Gómez, el líder más grande de masa, el doctor José Francisco Peña Gómez. Pero nada, ahí estamos. ¡Ey!
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5: Pero fresco, como yo dije, ven acá y no me van a presentar. ¿Qué es lo que está pasando? ¿Tienen problema?
2: Recuérdate que la oración, la que hace la oración es la última que habla para dejarla que respire.
5: Sí,
2: y coordina las ideas.
5: Sí, sí, sí, pero sentí como que puso como un intro ahí que no era el mío. Yo dije, cónchale, ¿será que me va a dejar fuera el día de hoy?
2: No.
5: Él no se atreve.
2: No, jamás, jamás.
5: Él es incapaz.
2: Estoy haciendo gestiones para tenerte lejos, pero no llego hasta ahí.
5: No llega tanto.
2: No.
5: Feliz y bendecido día, mis compañeros aquí en cabina, todas las personas que en este momento están en sintonía en las diferentes plataformas. Lidia Rock con ustedes. Mi gente, síganme en mis redes sociales como M Lidia M. Hoy estoy en vivo, en un en vivo, y tengo un en vivo, un privity, yo solita.
2: ¡Qué bueno! Sí, pero mira, que, tú estás muy privada.
5: Para que me puedan ver y apreciar con mayor nitidez y calidad. Así que, señores, sean todos bienvenidos.
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3: Bueno, señores, aquí estamos, su cafecito, programa de humor de la mañana. Miren, bueno. Miren, en el Rosal hubo un intento de asalto que quedó grabado en cámara, porque el Rosal, no obstante ser un lugar tan exclusivo, realmente la delincuencia no da tregua. Resulta bien hacer que en ese intento de asalto a un señor que estaba dentro del vehículo, él se desmontó, hizo par de disparos y frustró el asalto, y los delincuentes se fueron. La policía fue a averiguar quién tiró.
0: Ok.
3: Ellos fue a averiguar quién tiró tiro. Eso y...
0: No, alto ahí.
5: Tranquilo.
3: Ellos fueron... ¿Tú sabes qué se me parecieron ellos? A la compañía de Guachimán, que cuando asaltan y desviven el Guachimán, ellos salen corriendo para allá a preguntar que quién tiene la escopeta.
5: Sí.
3: La policía fue a averiguar quién tiró, quién hizo los disparos. Sabrá Dios, para quitarle la pistola, no sé. No tengo la más mínima idea. Pero nada, es lo que tenemos, asesorado por un científico policía colombiano, a quien se le están pagando todos los millones del mundo para la asesoría de la reforma policial, y ahora es que estamos buenos, concho. El que quiere un policía en su sector tiene que parirlo. ¿Usted quiere un policía? Páralo. Yo voy a ser un muchacho para engancharlo a la policía para que esté en mi sector. No, tú no quieres por ningún lado. Por ningún lado hay uno. Por ningún lado hay uno. Y Robito de Robito Pendejo. No, tampoco. Robo, una joyería y una vaina. Hay que ir para allá. Que se le pega la vaina. Es una vaina de esa. Yeah.
1: En Monteplata, en el día de ayer, asaltaron una bomba de expendio de gas, Tropigás. Y un camión de valor. Vamos a ver qué fue lo que pasó ahí. Vamos a ver qué lo pasó. Sí, antes era Pepe Vila. Ahora me parece que es un colombiano asesor, porque aquí no hay capacidad para nada de esa vaina. Déjame ver. Entonces, vamos a ver qué fue lo que pasó allí. Vamos a ver. Ahí va.
7: Las autoridades investigan el asalto perpetrado contra un camión de valores mientras realizaba una operación de recolección de efectivo en una estación de combustible Tropigás, ubicada en el distrito municipal de Don Juan, provincia Monteplata.
8: ¿Cómo dice que sucedió esto aquí?
9: Yo estaba en una señora con mi hermano y yo veo que la guagua... Yo vengo con mi bicicleta y la guagua se me acerca y se para un chin y siguió de largo. Siguió como a dos cuadras y dio la vuelta de nuevo. Parece que como no vio el camión de la bomba de gas, el que viene a retirar el dinero, se quedó media hora parada atrás de una pared. Y cuando llegó el camión, cerraron la puerta, hicieron su billing ahí.
8: ¿Cómo cerraron la puerta? ¿Cuál puerta fue cerrada?
9: Cerraron la de adelante.
8: ¿La puerta del negocio?
9: Sí, toda. Y tuvimos que forzarla, abrirla.
1: Bueno. El asalto lo hicieron en una jipeta Cherokee negra. Un Jeep Cherokee negro. Ahí está la cosa. Continúa el sorteo.
0: Y faltan más.
1: Aquí asaltan en Ocoa. Yo no sé qué está pasando en Ocoa, Dios mío. ¿Por qué tanto asalto, tanta situación en Ocoa? Yo no sé si es que ahí no hay comandante o yo no sé qué está pasando con Ocoa. Ocoa es un infierno cuando no es un magistrado que da suelta a un delincuente. Yo no sé qué está pasando en Ocoa. Aparentemente en Ocoa no hay autoridades. No sé a quién que hay que mandar para allá. Pero vamos a ver qué fue lo que pasó en esta banca. Ahí le va el video. Vamos a ver qué fue lo que pasó ahí en esa banca. Atienden cuando entran la... Déjame ver. ¿Qué fue? ¿Por qué yo no le dije corre video? ¿Corre video? ¿Qué fue? Atiende cuando llegan ellos. Mire esa banca llena de gente. Mire. Nadie tenía un arma de fuego ahí. Mire. Esos tres delincuentes como entraron, oiga. Una banca pero llena de gente. Mire. Mire. Miren cómo entran esos malvados ahí, miren. Asaltan a todo el mundo, se llevan el dinero, se llevan todo. Al suelo todo el mundo.
0: De película.
1: Eso solamente se ve en Hollywood. Mire. En Ocoa. Tres encapuchados. Santa Cachucha, Virgen del Polvo.
0: Ay, San José.
1: San José. Sí. Mete tu mano.
2: Si había sido una bocina prendida, se llena de policía.
1: Se llena, muchachos. Una cosa terrible. Eso no es comparado con nada. Con nada, absolutamente con nada. Finalmente, permítanme presentarles. Este músico, me parece que fue músico de este músico que se entregó en el día de ayer a la policía, es acusado de violar una hijastra de 13 años. Músico muy reconocido.
5: No sabía ese punto, no sabía que era hijastra.
1: Me parece que él era el músico también de la India Canela. Pero vamos a ver las explicaciones que él da. Este barbarazo, mire este señor, cheque.
10: Hermano, ¿cuál es su nombre?
11: Juan Uribe Rodríguez.
10: ¿Por qué está aquí?
11: Me acusan de violación.
10: Hacia una niña de 13 años.
11: Ajá.
10: ¿Tú participaste? ¿Es cierto esas acusaciones que dice la madre?
11: No en todo, porque ella me está poniendo como un violador a mí, y yo no soy ningún violador.
12: ¿Y qué eres?
11: Yo no soy persona de todo el que me conoce sabe que yo soy una persona, yo lo que soy es músico. Músico muy reconocido. Músicos grandes me conocen, que lo saben. Yo no soy de ese medio, yo nunca he caído en estas tentaciones. ¿Sabes qué? Las tentaciones son del diablo. Somos seres humanos. Yo responsablemente estoy entregándome, siendo responsable del error que cometí. Yo cometí un error, pero no fue que yo soy un violador, como andan diciendo en las redes, como andan diciendo, poniéndome a mí.
13: ¿Cuántas veces tú estuviste con la niña?
11: No, yo vuelvo y repito, yo no soy un violador.
13: La variante. Pero estuviste con ella.
11: Yo estuve con ella, pero yo no soy de la gente que como la que la obligué. Bueno, ya más adelante un abogado le va a explicar todo lo que...
1: Pero una niña de 13 años, pero una bebé de 13 años, maldito, una muchachita que nació en el 2014, los otros días,
5: él no lo
1: nació, oye, este barbarazo, afrentoso, hijo de...
14: No. De ese mismo.
1: Oh, pero virgen de la Altagracia, Dios mío. Y eso le pasa a muchas mujeres, carajo, que se divorcian de un hombre con una niña, con una hembra de 13 años y meten a su casa cualquier tipo de hombre.
5: Ay, sí.
1: Esas son las primeras culpables, deben de caer presa también.
5: Sí.
1: Presa deben de caer también.
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3: Cafecito, programa de Mar de la Mañana. 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Chelo, la rutina es tuya.
4: Déjame el público a mí, que yo me salgo, caramba.
3: Vamos a ver.
4: La rutina de hoy se llama Café de Exageración.
3: Café de Exageración. Nos fuimos, hombre, de inmediato. No, tenemos problemas todavía con el teléfono. Porque recuérdense que estamos haciendo unas modificaciones aquí. El teléfono, la línea, se nos hace. Pero ya mañana estaremos ready con eso. Pero ustedes utilizan el 809-697-7933 y tienen su llamadita por ahí. ¿De acuerdo? 697-7933. ¡No fui, muchachos!
4: ¡Sí, señor!
3: ¡Ey! ¡Ñeque, ñeque, ñeque! Chelo, si te agarro el piso, que te voy a caer atrás de una vez.
4: Cacha, conocí un niño tan feo, pero tan feo, que cuando lo estaban bautizando, en vez de echarle agua bendita, le echan agua rara.
3: ¡Ah, no, no, no, no! ¡Ay! ¡Café de Exageraciones! Señores, yo me bebí un jugo ayer tan, que era de naranja. A ver.
5: Señores, yo conozco un no vidente que lee taza.
3: ¡No! ¡Mira!
5: ¡Sí!
3: ¡Ay, abusador! ¡Tan de café de Exageraciones!
6: Yo me enamoré de un militar. Y ese desarmado no me quiere.
3: ¡No! Pero eso es lo más terrible, un militar desarmado.
5: Hay muchos así.
3: Hay muchos así. Sí.
6: Ay, escúchame.
3: A ver,
6: escúchame de nuevo.
4: Calla, el fin de semana me bañé en una piscina más honda que una cerebe.
3: ¡No! Ay, ay, ay, ay, ay, ay, ay, ¡no! ¡No!
4: Sí.
3: ¡Oh, Dios mío! Señores, yo tengo una tía, Chelo, que cocina tan malo, que cuando ella entra a la cocina, la mosca se va. ¡Tírese la Altagracia!
5: Señores, ayer yo vi El Hombre Invisible.
3: No,
5: sí, por mi casa pasó.
3: No. El invisible. ¡Qué león!
6: Ay, pero yo me tomé una caja de Corona con el presidente.
3: No. No me diga. Café de Exageraciones, Chelo.
4: Conozco un hombre tan flaco, que trabaja en un carruaje lavando la manguera por dentro.
3: No. Tú sabes que yo tengo un tío que ronca tanto que cuando él empieza a roncar, toditos los gallos se callan. Esperan que termine de roncar. Café de Exageraciones.
5: Señores, el banco me presta a mí lo que yo quiere sin intereses.
3: No me digan.
6: Claro.
3: Café de Exageraciones.
6: Yo me di un baño en el mar muerto y reviví.
3: ¡No! ¡Ay, Dios mío! ¡Café de Exageraciones, Chelo! Sí.
4: Yo conozco un hombre que es tan alto, que manda para los aviones para venderle chicle a los pasajeros por la ventanilla.
3: ¡No! ¡Café de Exageraciones, caramba! Señores, yo conozco un tipo tan tacaño que en los velorios, si no le dan café, no da el pésame.
5: Señores, yo conozco dos a mí. Ajá. Sí. Hay uno que no le gusta poner multa y otro que tiene dos multas.
3: No. se pareció a un DGC amigo mío. Yo lo llamé porque
6: igualito.
3: Sí, lo llamé, mira, ayúdame con la muerta de una prima mía. Y me dice, es que yo tengo dos. Eso no puede ser posible.
6: Café de exageraciones. Fue el mismo que yo llamé.
3: De verdad. Café de exageraciones.
6: Ay, ay, ay, ay, ay, ay, señores. Me dejó el novio mío, me dejó con el corazón partido.
3: ¡No!
6: Cardiólogo él.
3: Oye, ese tipo no tiene corazón.
6: No tiene corazón, ¿eh? Ese tipo.
3: Mira, me pareció como los dos tipos que se encontraron. Y uno le dice al otro, pero ¿de qué tú estás viviendo ahora? No, muchacho, estoy vendiendo órganos. Diablo, hermano. Vendiendo órganos, pero tú no tienes corazón. No tengo, pero llega mañana.
6: Llega mañana.
3: Anda pa'l caray. Café de exageraciones.
4: Yo conozco un tipo, Cacha, que es tan malo, que lo mordió un perro y se le enfermó la boca al perro.
3: ¡No!
4: Sí.
3: ¡No, no, no! Café de exageraciones.
5: El presidente y yo nos criamos juntos, solo que él no se acuerda.
3: No,
5: sí.
3: No, no. Café de exageraciones.
4: Yo conozco un tipo que es tan feo que el que le manda un abrazo busca con quien mandárselo.
3: ¡No!
6: Ya, ya, ya.
3: Mira, porque yo conozco una tipa que tiene la boca tan pequeña que para ella decir tres dice uno, uno. ¡Cafecito de la buena! ¡Cafecito de la buena! Diga usted. ¡De la buena! Espérate un momentito que tengo más, tengo la línea fuñía, dime.
7: Yo tengo un tío que es tan malo que no sirve ni para dar un mal ejemplo.
3: ¡No! ¡Ese malo!
5: ¡Ese malo!
3: ¡Ese malo! ¡Café de exageraciones, Chelo!
4: Yo conozco un tipo que es tan brechero, que manda a su esposa para el baño para mirarla por un hoyito.
3: ¡No!
6: ¡Diáñez, Chelo! ¡Diáñez!
3: Oye, y hay mujeres que no se dejan ver ni brechar. Dímelo, tigre. ¡Hello! ¿Cómo?
7: Este tipo tan delgado, tan delgado.
3: ¿Qué? Ay, ay, caramba, se fue. Es el cafecito, café de exageraciones. A ver.
5: Señores, señores, lo mío fue increíble. Yo vi un enano celebrar su boda por todo lo alto.
3: No.
5: ¿Sí?
6: Buena.
3: Señores, yo tengo un primo tan bruto, que se mochó una oreja porque estaba repetida.
6: Ay, Dios mío.
4: Yo conozco una marca de vehículos tan malo, que el que le regalen uno, si lo acepta, se dejó engañar.
3: No.
6: Ya.
3: Oh, fresco, medio mío. Yo conozco un caballo que cuando le ponía la silla, esa la quitaba y se sentaba. Café de exageraciones.
5: Yo conozco un oftalmólogo que es no vidente.
3: ¿Dónde? Abusador. Última de la tanda por ahí, Chelo.
6: Yo conozco un escritor que no sabe escribir.
3: No, no, no, no.
6: No lo sabe. Le redactan.
3: Uy, uy.
4: Ok, me voy a entrar con la última carta.
3: A ver.
4: Yo conozco un sistema de justicia tan corrompido que el que se roba 10 mil millones y devuelve 3 mil no cae preso.
3: ¡No!
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3: Caramba, su cafecito, programa de humor de la mañana. 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Tema de la calle, tenemos una invitada en el día de hoy, pero yo creo que calentemos un chin la pista con tema de la calle.
4: Vamos a saludar a los oyentes antes de irnos para la calle. Ahí está Don Antero, que concha en la ruta de Villamella, eso de parte del primo de la bachata, ahí en sintonía siempre. Así que un saludito para Antero, que no se pierde el cafecito cada mañana. Felicidades y siga ahí, que usted va a aprender mucha vaina nueva. ¡Uy!
3: Señores, yo quiero en el día de hoy que hagamos una radiografía.
4: Vamos a ver.
3: Un retrato descriptivo, sin que nos falte nada, de una trabajadora
6: cuidado.
3: De República Dominicana, que se llama La Salonera.
4: Ay, ay, ay, ay, ay, ay.
3: ¡No fuimos!
4: ¡Ay, ay, ay!
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3: La Salonera de nuestro país, todita chupan.
4: Sí.
5: Todas.
6: Sí, sí.
3: Todas chupan. No hay una que sea cristiana. Todita chupan.
4: Sí.
3: La Salonera del país.
5: La mayoría están recortadas.
3: Sí.
5: Sí.
3: Sí, sí, porque ellas se recortan para utilizar para esa peluca que están ahí antes de venderla, ponérsela sí, una a una. Sí. Para ponérsela una a una. Sí. La Salonera.
4: La Salonera de este país, de las 9 mujeres que hay en el salón, la que está peor peinada es la dueña.
6: Sí.
4: Es la dueña del salón y tiene 3 meses que no vio un peine.
3: Sí, sí, sí, sí.
4: Parece una gallina matada de cobazo.
3: La Salonera.
6: Tienen habilidades de acróbatas y habilidades especiales. Ellas cogen el peine con una mano, el blower con otra, con la cabeza el celular y con la otra, no sé con qué otra mano.
3: Y si
6: la
3: tiene un muchachito recién nacido, le pegan el seno con una agarrando.
6: Sí,
3: son una leona.
4: Calla, no, la Salonera de este país todas venden cervezas. Entonces, cuando un hombre va a llevar a su esposa al salón, ella destapa, la Salonera destapa una cerveza y le da un vaso gratis al que fue a llevar, por
3: para que siga comprando. Sí. Para que siga comprando.
5: Las Saloneras son cachas, abogada y psicóloga.
3: Sí,
5: usted
3: sí,
5: con una situación se la contó ahí y usted ya busca solución. Mira, tengo un amigo que esto, él te ayuda, te doy el número.
3: Si usted se consigue una novia Salonera, tiene que salir un lunes o un martes con ella.
4: Sí.
3: Los fines de semana no hay manera de
6: sí, no hay manera.
3: Y que arromía con una Salonera. No. No hay forma.
6: Visten cómodas. Le encantan las licras y la bajimama.
3: Sí, sí, sí, sí, sí,
6: calor.
3: Sí, sí. La Salonera todita. Cada vez que llega un hombre allá, sale con una fundita con los productos que ya se lo vendió.
4: Sí.
3: Le vendió, y si se descuida, le vende 2 libras de queso blanco. Pero yo, cuando yo iba al salón de ¿cómo se llama la loca?
6: Ay, ay, ay, ay, ay.
3: Cuando yo iba al salón de Ángela, oye, Chelo, yo salía de ahí con queso de hoja.
6: Sí.
3: Yo salía con un dulce, pero no dulce buenísimo, para ella lo que van a comprar ocoa por allá, por cosas por allá. Oye, arepa.
6: Ella tiene un multinegocio ese.
3: ¿Multinegocio?
4: La Salonera toda la semana inventan un gotero nuevo. Sí. Yo no entendía tanto gotero.
3: Pero un gotero.
4: Que no hay uno que sea barato.
3: Cobran 1.500
4: euros. No hay uno que sea barato.
3: Por ponerte gotero, de que para ayudarte de que con una entradita que tú tienes. Oye.
6: Sí, sí.
3: Pero oye, una cosa, una entrada que no.
5: Oye, la entrada es para ella económica.
3: Es para ella.
4: Esto te le da brillo al pelo.
3: Porque se le cayeron los cabellos. Si lo quiere conservar, nada más tiene que irlo guardando cuando porque no hay forma.
5: Así es.
3: La Salonera.
6: Sin mencionar a nadie en específico. No sé si es por el tiempo que duran para. Todavía son como canillúa.
3: Toditas son canillas, sí. Yo conozco una que tiene las 2 canillas como 2 bolígrafos.
4: Ahora, yo voy a dar un dato privado, eso soy yo que lo voy a dar. Usted no tiene nada que ver con eso.
6: Ajá.
4: No hay una Salonera que le dure mucho un marido.
3: No, no, no, no, no, no, no,
4: no.
3: No.
4: No sé qué va, no sé qué va. Están divorciados.
5: Sí, son solteras la mayoría.
3: No sé qué va.
6: Yo también. Y tienen que tener una huevo de discrim para frente al negocio. Son ladronas.
5: Ay.
6: Esperan todas las festividades para rifar. Ahora para los padres, ella rifa. Para
3: sí, un litro, todita la Salonera
6: rifa.
4: Toda la Salonera que se ve bien, busca un viejo pariguayo que le compre una planta, porque ella tiene un lío toda la semana con las Ede, porque no pagan luz.
3: Pero señores, porque yo tengo que poner siempre el tieto de aquí, de ejemplo. Ay,
6: Dios mío. Ay, Dios mío.
4: Ay, ay, ay. Ya por la edad, por la edad. Chancéala por la edad.
6: Chancea.
3: Ángela tenía una plantica eléctrica, porque tú sabes que ya, el salón de ella estaba allá en la Cuba.
4: Ajá.
6: Uh-huh.
3: Pero resulta que a una esquina de ahí, al doblar, se anunciaba conmigo de Modesto Empanada.
6: Ay, sí.
3: Óyete. De Modesto a cada rato la llamaba. Mira, la planta tuya cruzó por aquí.
6: Sí.
3: Son una planta que camina.
6: Sí.
3: Cuando prenden camina sola.
4: Sí,
3: igual que la lavadora de pobres que caminan sola todita. Es el cafecito, programa de humor de la mañana, señores. Llamen por este número porque tenemos la línea fuñía. Diga usted, lo buena.
12: Buen día, mi hermano.
3: La Salonera.
12: Todo bien. Llevan un san y siempre tienen el número uno, cacha.
6: Sí, no, sí,
4: oye, llevan un san y cogen el número uno.
3: Sí.
4: Es porque con eso ya compra 4
3: Las Saloneras saben todo lo que pasa en el barrio.
12: Sí,
6: Todo.
12: Los chismes, cacha.
3: Todito los chismes se lo saben. La salonera en el cafecito, programa de humor de la mañana. Caramba. Cacha,
4: la salonera mientras está peinando a una fémina, la está aconsejando.
3: Sí.
4: Mira, no le aguante vaina, sí, hombre. Yo siendo tú hiciera esto, pero tú no tienes marido.
3: No, ella no tiene marido, está aconsejando. Y está votando la que cafecito, a la buena.
7: Cacha.
3: Dime.
7: La salonera hace que se siente una mujer, le dice, mira, pero ten cuidado con el marido tuyo, que yo lo vi con la vecina.
3: Sí, oye, porque ella la sabe toda. Yo no hay cosa toda que tenga más información que una salonera.
6: Sigo hablando del robismo de la salonera.
5: Ajá.
6: Y voy a tener que mencionar.
3: Espérate un momentito. ¡Hola, buena!
4: Llega un engañadito.
6: Sí.
3: ¡Hola, buena! Dímelo. Espérate un momentito, dime ahora.
7: Viene el bar y el marido no le dura porque se le llevan todos los chismes, lo que el marido está haciendo.
3: Eso es verdad. Sí, sí. La salonera en el cafecito. Programa de humor de la mañana. Excúsenme por aquí. ¡Hola, buena! Diga usted.
7: Todas pertenecen a la CIA y también son espías. Tengan cuidado.
3: Sí, sí, son espías. Es el cafecito, programa de humor de la mañana. En el día de hoy, ¿tú me decías qué?
6: El robismo de la salonera.
3: Ajá.
6: Y tengo que mencionar a Ángela. Es un salón. Y yo fui en estos días y salí con un combo entero de prendas. Y yo, pero es un salón, una joyería.
3: Ah, sí, porque no. Salón joyería.
6: No, yo, pero venga acá.
3: Oye, salón joyería. Cafecito es lo buena, diga usted.
7: Buenos días.
3: Entre.
7: La salonera, sabe tú el que vende en la esquina y sabe tú el que tiene cuarto y nunca cocina porque no tienen tiempo. Tienen una que le dice, trae muchísima de comida que uno puede cocinar.
3: Oye, la salonera no le hace daño nada.
5: Sí.
3: Porque comen el sazón de barrio entero, porque ahorita le llevan un poquito de comida.
4: Claro, que si ellas tienen una amiga de confianza que la peina más barato, porque esa es la que le lleva comida, porque ella no cocina.
3: Sí, señor.
6: Le doy un dato.
5: Dale.
6: Aquí usted no sabe qué va a vender Ángela ahora.
3: ¿Qué va a vender Ángela?
6: Plantas.
3: ¿Plantas eléctricas?
6: No, flores. En el segundo nivel, el salón abajo y arriba, ella está arreglando eso para vender flores, plantas.
5: Oye,
6: yo, pero ¿y no es un salón?
4: Un vivero, va a poner.
6: Un vivero.
4: Salón vivero.
3: Ángela va a terminar vendiendo ajo. Ajo y pilones.
6: Los lunes ella graba un programa de cocina también.
3: Ah, porque esa es otra. Esa es otra, que ella tiene salón por un lado y es porque tiene un podcast.
6: Sí, tiene un podcast. Yo no
3: había visto cosas iguales. Entonces Ángela Almonte, que es bueno que se sepa que Ángela Almonte es millonaria. Pero ella
6: trabaja porque quiere.
3: No, ella vive en Herrera.
6: No, ella no vive
4: porque
6: en Herrera.
4: Porque le gusta el chisme.
6: No. Ella se mudó ya.
3: ¿A dónde?
6: No lo voy a
3: decir. ¿Quién dijo?
6: Yo le
3: dije. Ángel es como los gatos. Los gatos no aceptan mudanza. El gato tú te lo llevas donde te mudas y vuelves donde vivía. Así es, Ángel. Oye, una cosa. Oye, usted se muda de un sector y se pone de mojigangas de que llevándose gato. Mentira.
6: No.
3: Vuelve para allá.
6: Vuelve.
4: Oye, un dato que me escribió una salonera por ahí. Que de las 10 uñas de las manos, ella le pega 9 bien pegadas y una se la deja floja para que se le arranque. Cuando ella vuelve con esa arranca, hay que darle un retoque a las otras 9 y le cobro otra.
3: Ya, pero ven acá.
6: Y la...
3: Señores, estamos ayudando a la salonera.
6: Tienen un motorista de confianza.
3: Tienen un motorista de confianza. Sí,
6: sí,
3: la salonera.
6: Sí.
3: Tienen un motorista de confianza.
5: Atención, mujeres.
3: Ajá.
5: Si usted mal la paga o le cae mal, no vaya a ese salón. Que el peinado le sale caro. Ay, calle, ojalá no somos yo con ese peine.
3: Sí.
5: Y ese broma el puesto allá, que le queme.
3: Entonces, la salonera todita tienen de que un cosa, como un brochure, una vaina de modelo de uña.
5: Ah, sí.
3: Porque ahora mismo se está haciendo de todo en una uña.
4: Sí, un catálogo.
3: Tú puedes pedir hasta
4: un
3: mapa.
4: Un catálogo.
3: Te lo ponen en una uña.
5: Sí.
3: El cafecito, programa de humor de la mañana, buenos días.
7: Cacharra.
3: Dime.
7: Aparte de todo eso, hay que decirlo. La salonera en el 90% es tan buena y siempre tan bonita.
3: Coño, sí, tan buena. Porque también, si te digo una cosa hay que decirte la otra. Y también tienen buen aliento toditas.
6: Sí.
3: Oye, mira, las saloneras se han aprendido, esa condición se la han aprendido mejor que los odontólogos. Porque yo dejé como 5 odontólogos que tenían problemas.
6: No, hay que decir la verdad, ellas siempre están como bañaditas y limpiecitas,
4: sí,
6: y huelen bien.
4: Pero tú sabes lo que pasa con la salonera. que mientras están todas juntas, se dicen mana, y ese cariño incomparable. Sí, pero sí. Cuando una coge para el baño, las otras cuatro la critican.
6: Sí.
4: ¿Usted qué sabe? Coja para el baño y devuélvase para que usted vea. Sí.
3: El cafecito, programa de humor de la mañana. En la salonera, usted.
7: Cacha, yo estuve a punto de dejarme por una salonera.
4: Ah, óyelo ahí.
7: Sí. Pues la mujer me dice, ven a buscarme al salón. Y cuando yo voy, la salonera y yo, ya hemos tenido alguito, pero hacía mucho. Y ella me saluda, hola, señor César. Y dice la mujer, ustedes se conocen, dice la salonera más fuerte.
3: ¡Oh! ¡Ay, ay, ay, ay! Todita ay. La salonera comen de las cuatro para adelante.
4: Ella cena temprano, ¿eh?
6: Sí.
3: Es el cafecito, programa de humor de la mañana.
6: ¿Y te
3: por aquí? Adelante, adelante, es la buena.
13: Cacha, mi hermano,
3: dime.
13: La salonera le cogen el primer préstamo a la MIPYME y es para ella hacerse.
3: Sí, es para ella hacerse, sí.
6: Ay, no, el primero no es para hacerse.
3: Dice Juana Castro. Ajá, dime.
13: Luego, después que se hacen, empiezan a hacer servicio a domicilio. Y tú supiste, con eso que pagan la cirugía.
3: ¡Oh, my God!
4: Ahora, lo que yo no puedo entender, Cacha, ¿por qué a todas las saloneras que una mujer le dice que córtame la puntica, le mocha más de lo que le dijeron? No hay forma de que le mochen el pedacito que quería la dueña. Siempre le mocha más.
3: Es que yo no sé, que esas son las dos mentiras más grandes que yo he visto. La puntica nada más. Esas son las dos mentiras más grandes nada más.
6: La salonera tiene
3: puntica.
6: Tienen su playlist dependiendo del horario y su estado de ánimo. Por la mañana o los domingos ya empiezan con Ana Gabriel y Miriam Hernández. Entonces, mientras se va calentando la situación y el pico, entonces después siguen con salsa.
3: Sí.
6: Si el marido la botó, ya ustedes saben, eso se pasa el día entero en despecho y en bachata.
3: Sí.
6: Pero si estás contenta con el marido, eso es omega para allá.
3: Entonces, ella tiene un hijito que se pasa el día entero en la escuela y cuando termina de coger para el salón.
6: Coge para el salón. No, y está para y tiene uno acotado en un corral.
3: ¡Uy, uy, uy! Es el cafecito, programa de humor de la mañana. Haga una pausa y bajo con una invitada muy especial. Uy, mamá. Uy, uy, uy, uy.
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0: que pueda ser útil de algún modo a ustedes, oyente mismo, ¿no? El programa de humor, pero hay que sacar tiempo, caramba, para conocer cosas, tener conocimiento, saber no pesa, eso no pesa por ningún lado. Me decía, aquí, no, sí, aquí. Ahí. Bueno, entonces, saber no pesa. Y entre buscadera y buscadera en las redes sociales me encuentro con una página interesantísima que da consejo, orientaciones en materia científica a todos los niveles. Está con nosotros en el día de hoy Franci Morel, un experto en marketing, caramba, con nosotros, hombre.
1: Muchísimas gracias. Gracias, don Cacha, y a todo el equipo por recibirme y por este momento donde me han sacado tantas risas.
0: ¿De verdad?
1: Claro que sí.
0: Ay, que la mano, es que somos como la escoba siempre va riendo.
1: Muy bien, y felicitarles de verdad por el trabajo que hacen en las mañanas, donde todo el mundo se dirige a su lugar de trabajo, pero va relajado y desestresado.
0: Ya, Franci, mira, yo no sé, me llamó la atención, tu tanto pots que tú siempre colocas, ¿no?, de orientación. Por ejemplo, mira, yo vi uno de Elitla.
1: Correcto.
0: Que yo pensaba que Elitla solamente era, tú te inscribes allá para graduarte de tecnólogo, qué sé yo cuánto. Óyete, y no sabemos muchas veces ni siquiera la extensión, la expansión de una institución tan interesante como esa. Mi hijo es egresado de allá y creo que una Yechelo también.
2: Claro, mi hija es ingeniera, gracias a Dios, y después a Litla.
1: Amén. Miren qué bueno que usted dice eso, don Cacha, porque muchas veces la gente se queja porque se quiere formar, pero no sabe dónde están impartiendo formaciones técnicas.
0: Exactamente.
1: Entonces, mi trabajo básicamente es poder aportar a la comunidad a través de mis redes para que se enteren dónde hay cursos gratis, diplomados, dónde hay diferentes formaciones, y básicamente desde mis cuentas yo le voy compartiendo esa información. El ejemplo que usted pone de Litla, Litla tiene ahora mismo 15,000 becas disponibles y posiblemente mucha gente no lo sabe.
0: Ya, oye eso, 15,000 becas disponibles, ¿de qué?
1: De todo tipo de carrera que tenga que ver con la parte de inteligencia artificial, marketing digital, hay en ingeniería, en sistemas,
2: para los oyentes,
1: en softwares.
2: Franci, para los siguientes, ¿cuáles son los requisitos para entrar a Litla?
1: Debe ser mayor de edad y debe tener crear su usuario en la página de Litla. Solamente debe tener su cédula, colocar una contraseña, y cuando cree ese usuario le va a desplegar todas las opciones que tiene el Litla. Ahí usted va a elegir. Incluso muchas personas no saben que el Itla forma también a adolescentes. Tiene un programa que se llama Itla Teams, que es justamente para esos jovencitos que ahora en verano están libres en la casa y no tienen nada que hacer.
2: Mira, qué bien.
1: Entonces ahí los padres pueden aprovechar e inscribir a sus hijos.
0: Mira, Franci, caramba, pero qué bueno. La gente no tiene idea de que uno muchas veces desde el confort de su hogar, uno puede resolver tanto problema sin nada presencial, sin tener que ir allá. Yo vi también un post que tú subiste sobre uno muchas veces, por ejemplo, yo estudié en el Liceo Juan Pablo Duarte.
1: Correcto.
0: El bachillerato, luego estudié en la UAS, etcétera, etcétera, o tuve certificado aquí, certificado allí. Y usted tiene que ir allá y que a buscar una cosa, no sabiendo que todo está en línea.
1: Así mismo, existe una plataforma que se llama Expediente Único Educativo.
0: Espérate un momentito, aguanta.
1: Sí.
0: Atención, bando de burros. Oye, existe
1: una web.
0: Una web.
1: Correcto.
0: ¿Qué se llama?
1: Expediente Único Educativo, donde usted va a conseguir todos sus certificados desde educación básica, media, universitaria y cursos técnicos.
0: Usted entra ahí y por ahí puede descargar.
1: Correcto.
0: Todo eso. Señores, no hay que gastar gasolina. Porque el dominicano, si no es gastando la maldita gasolina que está más cara que el diablo.
1: Muy
0: caro. Yo no había visto una vaina. Solo con una gasolina en una.
3: Mire, desde que puse expediente, me desplegó.
1: Correcto.
3: Lo siguiente, que es único educativo.
0: Señores, pero y oigan una cosa, no hay que estudiar computadora, no hay que ser genio para tú tener acceso a toda esa tecnología y toda esa cosa. Desde su casa usted puede. Ven acá, pero yo hice un curso en Infotec de mecánica diésel,

0: Déjame ver si esto aparece aquí.
1: Es correcto, ahí lo va a encontrar.
0: Ahí encuentra todo. Okay. Repite ese portal.
1: Claro que sí. Expediente único educativo, usted va a colocar su número de cédula y con ese ID usted se va a crear su usuario y ahí van a aparecer todas las formaciones que usted ha realizado, incluso sus calificaciones, que a veces una dice, tengo que ir a la universidad porque necesito ver mi récord de notas. Ahí usted lo tiene disponible.
0: Oye, esa vaina. Franci, señores, tengo a Franci Morel, una... ¿qué tú estudiaste, Franci?
1: Estudié comunicación social, soy egresada de la UAS.
0: ¡Oh, ¡Ey!
2: Por eso que habla tan lindo.
0: Entonces, Franci, caramba, qué bueno que la gente, antes de yo darte tema libre para que tú dé a conocer cosas, también, es que quiero seguir con alguna inquietud que tengo. Pude ver también que la Secretaría de Trabajo,
1: correcto,
0: en un momento dado, abrió un portal, ¿no? Para todas aquellas personas que necesitan trabajar, que están sin trabajo.
1: Es correcto.
0: ¿Cómo funciona?
1: El Ministerio de Trabajo publica recurrentemente las vacantes que tiene disponibles en diferentes zonas. Por ejemplo, en Distrito Nacional, la semana pasada, hubo una feria de empleos con 212 vacantes disponibles.
0: ¿212 vacantes? Coño, correcto. Así la gente... la gente está en el río. Coño, sí. Oye, lo otro. Sin hacer nada. No, lo que pasa es que... mi amor, déjame decirte algo.
1: Sí.
0: Cuando yo estaba chiquito, yo no comía porque no tenía qué. Ahora tengo, y los médicos son los que saben lo que yo voy a comer.
1: Gloria a Dios.
0: Pero yo tengo una niña guardada y que se me sube cada rato. Ella sube como que vaina. Mira, entonces, con 200 y pico de plaza disponible.
1: Correcto.
0: Y la gente no se entera por no...
1: Muchas veces.
0: Por desconocimiento.
1: No siempre la juventud sigue esos canales oficiales. Entonces, lo que yo intento hacer con mis redes es que sea como un canal para que esas personas que tal vez no siguen esas diferentes plataformas pueda verlo a través de mi cuenta y entonces...
0: Las redes de ella la vamos a dar ahora mismo porque puede ser una guía para usted. Puede ser una guía para usted. Cosas que usted no sabe. Señores, por ejemplo, yo, un señor mayor que estoy enchapado a lo antiguo.
1: Ajá.
0: A mí me gustaba que cuando yo pagaba mi desgraciada luz, me le pegaban el sello ahí.
2: ¡Pam!
0: ¡Pam! Y tener mi recibo. Ya no, todo eso está archivado. Tú puedes pagar tu luz desde tu casa, tú entras y paga tu luz,
1: claro,
0: etcétera, etcétera, sin andar con dinero, sin nada, solamente escribiendo una tarjeta de crédito, una cosa. Que a la gente hay que enseñarlo a usar la tarjeta de
1: claro
0: crédito.
1: Que sí.
0: A la tarjeta de crédito, cállate, que no es contigo.
3: Ay, oye, no, es que yo me quedé atrás y estoy sorprendida, discúlpenme. Yo entré a mi expediente y curso que yo hice en el año 1, señores, relación humana, ortografía, manejo de internet, que soy viejísimo. ¡Ay, Dios mío! ¡Visitador Américo!
0: ¡Oratoria! ¡Pero ven acá! ¡Pero señores!
1: ¿Y lo puedes descargar?
0: ¡Señores!
2: ¡Oh!
3: ¡Pero don Cacha!
0: Oye.
3: ¡Manejador de PowerPoint!
0: Sí. ¡Oye, mi amor! ¡Invitada sí es que hay que traer!
2: ¡Claro!
0: ¡Porque la gente lleva los programas!
3: ¡Pero mira!
0: ¡Sí!
3: Mira.
0: ¡La gente lleva los programas! Mujer y hasta acá el cuero.
3: Mira,
1: ay.
0: Aquí son gente.
2: Mira, yo me voy más lejos, no la traiga de invitada. Pónmele un día fijo a la señora.
1: Ay.
2: Dame una silla de esa. Dámele una silla de esa.
0: Oh, pero ven acá. Pero es que oye, porque es que esta mujer,
3: mira,
0: oye,
3: ella,
0: una cosa interesantísima.
3: Es inteligente, morenita, bonita.
1: Ay, gracias.
3: Ella es comunicadora.
0: ¿Sí?
3: La voy a aceptar, sí.
0: Y encima de eso.
3: Yo tengo que aceptar así también.
0: Claro. Oye, y encima de eso, no está tan vieja.
1: Oye.
3: Estamos cansados, mujer.
2: Dámele la silla para Paliago, porque total.
3: Sí, la
0: mira, Franci.
1: Sin sacar a nadie.
0: Franci.
1: Cuéntame.
0: Oye, una cosa. Seguimos la última pincelada que voy a dar es esta, la última pincelada, para darte la libertad de que tú puedas dar a conocer cosas interesantísimas. Ustedes saben que antes, cuando usted iba a viajar a Estados Unidos con un niño, o mandar un niño con... Porque uno muchas veces quiere mandar a su hijo de vacaciones a Estados Unidos,
1: sí,
0: y uno no puede ir a llevarlo. Uno dice, le dice a una amiga mía, mira, llévame el niño para Estados Unidos, que mi tía está allá para que pase sus vacaciones. Pero eso implica unos permisos, unas cosas.
1: Correcto.
0: Que antes usted tenía que dirigirse al Ministerio a la Dirección General de Migración, ir allá, sacar un permiso, pasarse el día entero, pagar unos cuartos, etcétera, etcétera, un paquete de vaina. Y me parece que todo está, creo que eso está en línea.
1: Totalmente digital. Permiso de menor 100% digital para que las familias que tienen que viajar con sus niños, uno de los padres, pueda entonces firmar el permiso y no tengan ni siquiera que dirigirse justamente a la Dirección de Migración. Hay un portal también, justamente, donde van a introducir los datos del padre y van entonces a llenar todos los requerimientos que le va a solicitar, la documentación que le va a pedir, y desde su celular, haciéndole una foto y subiéndolo en PDF a ese portal, usted puede gestionar el permiso 100% digital de su menor de edad. Y conforme vaya pasando por todos los puestos de migración y demás en el aeropuerto, van digitalizando ese código que le va a dar el permiso 100% digital y el niño va a salir del país sin ningún inconveniente.
0: ¡Wow!
2: ¡Oye! ¡Wow! ¡Señores!
0: Bueno, es el cafecito, dándole tips a ustedes oyentes, ¿no?, en el día de hoy, y qué otras instituciones del país, no importa gubernamental o qué sé yo cuánto, enciendo que ofrezca facilidades a la población.
1: Así mismo
0: Me gustaría que hiciera mención de ellas.
1: Así mismo es. La intención de nosotros es poder servir como canal y aportar. Y a la gente le gusta siempre, está buscando las opciones gratuitas, porque no siempre tenemos, ¿verdad?,
3: claro,
1: el dinerito para poder gestionar formaciones y demás. Uno, en mi video que se fue viral hace un tiempo, fue cuando yo cambié mi vehículo, necesitaba hacer el traspaso de matrícula y yo fui a la Italia a hacer mi proceso y allá me llevó la sorpresa de que no, ya usted no tiene que ir allá a que le depuren el vehículo, sino que usted también lo hace en línea. La página de la Policía Nacional tiene un portal de denuncias donde usted puede hacer justamente el cambio de matrícula. Hace su cita, luego lo lleva a la institución o al recinto más bien, donde le van a hacer la depuración de su vehículo y usted no tiene que ir ya
2: a coger lucha.
1: A la Italia, correcto. Antes dice, no, que tú tienes que llevar tu vehículo.
0: En Italia es el plan piloto.
1: El plan piloto, correcto.
0: El plan piloto.
1: Ya usted no
0: allá
1: tiene que ir a plan piloto.
0: Ya no hay que ir allá a plan piloto. Que desde que usted llega sale un sargento mayor con un barrigón ahí. Parece una P. ¿Qué podemos salvarle? Miren, nosotros estamos aquí. Una ayudadita. Usted oye. Y no estamos pidiendo, no, eso es gratuito. Esa ayuda es gratis.
2: Lo primero que dice, pero lo suyo está complicado.
1: Ahí usted va siguiendo paso por paso lo que le establece el portal y usted puede hacer toda la gestión, solamente tiene que llevar el vehículo cuando le ponen la cita, le va a llegar su notificación por correo, lleva su vehículo, el proceso no tarda nada. Usted llegue temprano para que sea uno de los primeros y en cuestión de 5 minutos ya su vehículo está revisado y le envían un correo más adelante para que usted pueda entonces dirigirse a la siguiente institución, hacer el pago y el traspaso de su matrícula.
0: Ahí está. Permítame hacer una pausita cortica. Y esta muchacha que yo la traje por 5 minutos, le vamos a sacar el juguito hoy. Le vamos a dar un tiempito más porque es el cafecito, la pedrada de la mañana que está en el aire, concho.
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0: ¡Ey! 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Déjame ver quién es que está de cumpleaños en el día de hoy. Está de cumpleaños. De cumpleaños está Andreina Mercedes en los Guaricanos. Gracias de cumpleaños de parte de su amiga Lucy. Se está escuchando por aquí. Chelo, ayúdame. Es el cafecito, programa de humor de la mañana. ¿Usted me decía qué?
9: Claro, también está de cumpleaños.
10: ¿Eh? Sí, la joven Génesis García. Génesis García es la hija de mi esposa, ya también mi hija.
0: Ah, caramba, sí.
10: Hermana de mi hijo.
0: Hermana. Que viene siendo hija y hermana.
10: Así
0: al mismo, mismo tiempo que son hermanas y la que no son hermanas son primas.
10: Por ahí anda.
3: Pues sí. Están cercanas.
10: Felicidades, Génesis García.
0: Ya.
3: Bendiciones.
0: ¡Ey, caramba! Señores, tengo por aquí a Franci Morel, comunicadora, ¿no? O dándonos algunas orientaciones digitales sobre aplicaciones importantes, interesantes, que son tan útiles para uno resolver desde la casa. ¿Cuántas cosas? Tú sabes que yo, recientemente yo fui a renovar mi licencia de manejar. Y yo no sabía que esa cosa estaba tan cómoda. Oh, pero yo hice la cita por ahí mismo. Yo hice la cita por ahí. Yo pagué con la tarjeta por ahí lo que debía.
3: Claro.
0: Óyete, eso es como, mira, cuando un DGC te pega una multa, si la digitaran de una vez, entonces está bien, toma, ven, toma lo mío, pam, pam, pam. Toma los 1,000 pesos, tómalo. Cuando mira para atrás, no, fue allá que lo pagué. Sí, sí, porque es que, señores, hoy día el mundo está a un clic.
1: Así mismo es. Incluso el tema de la cedulación, muchas personas piensan todavía que deben esperar el mes de su cumpleaños para poder renovar su cédula y no necesariamente.
0: Ya pueden ir.
1: Lo pueden hacer. Hay algunos centros aquí en Distrito Nacional donde también se pueden hacer citas 24 horas para esas personas que trabajan de 9 a 6.
0: Usted puede ir a las 3 de la mañana a sacar su cédula.
1: Y ahí están trabajando. Uno de esos centros, por ejemplo, es Galería 360. Solamente tiene que
0: Las Américas trabaja 24 horas allá por el puente Juan Carlos.
1: Correcto.
0: Esa gente trabaja 24 horas. Usted puede ir a las 3 de la mañana. Es que no hay excusa, señores. Miren, por eso yo venía diciendo de hace mucho que los habladores se me iban a joder.
1: Sí.
0: Los habladores se iban a joder.
1: Sí.
0: Porque ya no se podía hablar mentira.
1: Sí.
0: Ya no se puede hablar mentira. Es que todo está ahí. No hay manera de que usted engañe, ni fuña, ni nada. Usted cree que puede fuñir una gente. Y eso cree usted que lo tenga. Y es mentira. Es como el americano. En Estados Unidos, una gente está bregando con droga y no se te tiran. Ellos te siguen. Te siguen. Oye, duran 7 meses dándote seguimiento. Y tú creyendo que te la estás comiendo y mandando cuarto para acá ya. Y pero fajado lo tuyo. Eso sí. Que cuando esa gente se te tiran, no es como los fiscales de aquí. Que de las 24 pruebas, 25 son embuste. O sea, gente con evidencia. No, que la América es así. Oye, nadie sale ileso de un fallo en Estados Unidos. Nadie.
1: No.
0: Absolutamente nadie. Ayer subí yo un video de un muchacho que le dio una pecosa a otro. Y cuando se viró, lo que vio fue una alarma. Se tiró boca abajo, que se le ponga la esposa. Oye, la pecosa se tiró boca abajo de una vez para que le ponga la esposa. Porque es que, y mire, aquí tenemos todo, Francia. Aquí
1: correcto.
0: Tenemos, oye, en este país está todo. Porque es que el internet es planetario.
1: Y es parada, no solamente para escrolear y ver videos, sino también una para buscar información de utilidad.
0: No, porque es que aquí, ¿usted sabe para qué son? ¿Para qué? Que la gente lo utiliza para ver cuero. Mujeres para ponerse de espalda para conseguir marido y enseñar el fuliñinga, la cosa. Y tú la ves todita con la naguita que parece un bolígrafo.
3: Un palillo.
0: Palillo, enseñando. ¿Por qué es para eso que está usted?
11: Y garabatear.
0: Oye.
11: Sí, porque parece una pizarra.
0: Entonces,
1: pero yo le tengo otra noticia,
0: ajá.
1: Don Cacha, claro,
0: ajá.
1: Claro que sí. Como justamente pasan muchas situaciones entre mujeres, los que escuchamos muchos chismes, muchos comentarios, muchos bochinches, la comunidad de Santo Domingo Norte cuenta con una ONG de nombre Mujeres que Emprenden SDN, de la cual, gracias a Dios, formo parte, también trabajo el área de comunicación de esta comunidad. ¿Y qué hacemos allí? Ayudamos a mujeres.
0: Santo Domingo Norte.
1: Santo Domingo Norte, justamente.
0: Ajá. ¿Qué hay allá?
1: Ayudamos a mujeres emprendedoras o que tienen ideas de negocios a poder formalizar esos negocios, a capacitarse. Porque muchas veces comenzamos de forma empírica vendiendo pinchos, pero ya el negocio va creciendo y va tomando forma. Pero esta mujer posiblemente no tiene formación, no sabe de servicio al cliente, no tiene formación, educación financiera, etcétera. ¿Qué hacen Mujeres que Emprenden? ayuda a que esas damas, a que esas mujeres se formen a través de instituciones técnicas como es el Infotep, como son los centros de capacitación comunitarios que tenemos en la zona y diferentes alianzas que hemos hecho hasta el día de hoy.
0: Pero mira qué bien, ¿qué tiene que hacer la gente para tener acceso?
1: Solo deben buscar nuestro perfil en Instagram, se llama Mujeres que Emprenden SDN.
0: Mujeres que Emprenden SDN, no, SDN sí, sí. Santo Domingo
1: Norte. Santo Domingo Norte.
0: Mujeres que Emprenden, SDN. Entre ahí y por ahí usted puede... prepararse.
1: Correcto, nos deja un mensajito, le vamos a dar las instrucciones, le agregamos a un grupo, la ponemos en la lista de espera de las formaciones y ya lo que queda es de parte de ellas.
0: Tú que vives con tú que vives el día entero atrás de Moro, tú por todos los lados.
3: Francis.
0: Porque oye, me dice una cosa, ella, esa morena, eso es lambón como no hay cosa.
1: Ay, no.
0: Eso sí, que los otros días fue bojillo mío, óyate, y llevó un tenedor en el bolsillito y hasta ahí le di sopa.
1: Ah, oh, Gloria.
3: Yo no lo niego. Francis, y si soy de Santo Domingo Este, pero yo soy una emprendedora y tengo un negocio, y yo siento que hay en algunos puntos que quiero capacitarme, ¿puedo ir allá? ¿Puedo escribir?
1: Qué bueno que me haces esa pregunta. La iniciativa nació para Santo Domingo Norte, pero como la bendición de Dios no se estanca,
0: no.
1: Nos hemos extendido a diferentes partes del país. Hay mujeres de la comunidad justamente de Santo Domingo Este.
0: Yo soy de Blumen Flojo, de allá, de cosas, de Gaspar Hernández, ¿puedo coger para allá?
1: Puede venir. Incluso tenemos testimonio de éxitos de mujeres de Villa Altagracia que han venido a formarse, que forman parte de la comunidad, que han tomado los diferentes diplomados, las capacitaciones y que sus negocios han sido prósperos después de ahí.
3: Entonces, ¿Santo Domingo Norte para el país?
1: Es correcto. Esa es la aspiración y la visión que tenemos este año. Incluso dentro de esta ONG tenemos una nueva iniciativa que se llama SDN Tours. Y nos hemos ido ya de tours. Llegamos a Las Terrenas y en el mes de agosto estaremos en Enriquillo y en Guanoma.
0: Bien, señores, el cafecito en el día de hoy, dándole a ustedes algunos tips tecnológicos, ¿no? De tal modo que ustedes puedan. Mira, yo quiero que la gente conozca tus redes sociales para
1: que sí.
0: Porque veo que tus redes sociales vale la pena hurgar en ellas, porque obtiene muchas informaciones interesantísimas. Amén. Qué bueno. Dámele la.
1: Claro que sí, estamos en Instagram como Francis Morel. V o V corta, Francis Morel V corta, y en TikTok Francis.Morel7.
0: Qué bueno. Francis, y una pregunta, una persona que esté profesional, que esté sin trabajo, a través, ¿no hay alguna institución que reciba currículum en volumen, en grande masa, ¿no? Que puedan, que tú puedas. ¿Recuerda algún portal, ya sea gubernamental, privado, como sea?
1: Sí, para las personas que son servidores públicos y tal vez están desempleados, deben estar atentos a las publicaciones del MAP. Ahí van a conseguir diferentes vacantes que hay disponibles en las instituciones públicas. Y para las personas en general está el Ministerio de Trabajo en sus diferentes sedes, porque tienen sedes por región y van publicando las diferentes vacantes que tienen, por ejemplo, en el norte, en el este, aquí en Distrito Nacional, en el Gran Santo Domingo en general, pendientes. Pero igual, si identificamos cualquier otra empresa que tiene vacantes disponibles, lo estaremos comunicando por aquí. Francis Morel B. Corta.
0: Bueno, pues gracias, Francis, caramba.
1: Gracias a ustedes
0: por habernos traído en el día de hoy todas esas informaciones tan interesantes, ¿no? Y ya estaremos contactándote, ¿no? Para que nos haga visitas y nos traiga, por ejemplo, algunos tips, qué sé yo, un segmento de 15 minutos informativo. Con todo eso, ¿no? Y pueda ofrecerle a los oyentes del cafecito esas informaciones. Porque yo le voy a decir una cosa, miren, señores, miren, hay que buscar opciones alternas al precio de la gasolina.
3: Claro.
0: Y ustedes se preguntarán por qué yo estoy mencionando eso. Señores, los desplazamientos son un infierno. Oye, la gente se está cayendo. Oye, aquí hay gente que Tú te encuentras con ellos y ellos no están vivos. Oye, ellos, aquí hay gente caminando en la calle que lo entierran hoy a las 4 y 2. No porque es, oye, es verdad. Aquí hay gente que prepara una agenda de un recorrido, la capital entera. Tiene que ir a 8 sitios y cuando viene a ver, hay 6 sitios que lo puedes resolver en línea.
1: Sí, eso sí.
3: Sí, ay, sí.
0: Porque, señores, aquí tenemos todo, todo lo tenemos en este país. Lo que pasa es que la gente lo ignora. La gente lo que está pendiente es a lo que publica Espiro, a lo que publica oye, la gente está pendiente de un paquete de disparate y Mojigán. Pero señores, por ahí hay una casa de que había un reality, una vaina. Pero la gente no estaba durmiendo viendo esa vaina.
3: Sí, perdiendo su tiempo.
0: Oye, pero yo no me...
3: Perdiendo su vida.
0: Y tantas cosas científicas e interesantes que usted puede meterse en su cabeza sin que sea toda esa bendita loquera.
3: Sí, yo acepto a Francia.
0: Señores,
3: aquí.
0: Yo le voy a decir una cosa.
3: Bueno.
0: Yo me siento indignado. Yo siento que yo he fracasado.
3: Ay, no.
0: En un sentido, mi amor, es que yo soy el génesis de la industria. Esta comunicación moderna empezó hace 29 años y yo arranqué hace 29 años con la industria del entretenimiento. Y cuando yo veo que de 80 programas hay 75 podcasts de meterle al bloque. Dedica de meterle al bloque.
1: Sí.
0: Licenciado, ¿usted sabe lo que es meterle al bloque?
1: Sí, claro.
0: Averiguar qué hizo la mujer tuya hoy para decírselo mañana. Oye, agarrar la foto que ella se hizo con su pareja. Porque las parejas tienen confianza una con otra. Y hay momentos que se aman y se dicen papi, mi amor, y se hacen hasta su fotico. Y él la guarda,
1: sí.
0: Y cuando termina la sube. Y esa foto empiezan a rodar por ahí, esas cosas. Y es lo que la gente no quiere que se sepa ahora con el nuevo Código Procesal Penal, la vaina.
1: Bueno.
0: De que, oye, eso va a traer una vaina del carajo.
1: Es correcto.
0: Entonces, mire, 70, de 80, 70 y pico de programas de que me salía bloque. ¿Sabe lo que es esa vaina? Usted ir a una universidad, tú que estudiaste en la UAS.
1: Correcto.
0: Tú estudiaste ya, pues tú eres nueva.
1: Ni pero, tanto, don Cacho.
0: Yo estudié en una época donde eso era Satanás puro. ¿Me entiendes? Entonces, oye bien, de que uno estudia para de que meterle al bloque. Oye, meterle al bloque. Porque para meterle al bloque hay unas cuantas palabras que hay que sabérselas. Uh-huh. MMG, ay,
1: sí.
0: Eso es metro de la Máximo Gómez.
1: Sí, sí, sí.
0: MMG, RPM, uh-huh, eso, uh-huh. Revolución por Minuto.
1: Claro.
0: Una vaina del... Oye, entonces, así mismo está la población. Tú vas manejando en la calle y te bajan el vídeo y eso es lo que te vocean. Mira, de repente. Señores, y no quieren que uno diga que esto afrentoso han dañado la sociedad. Porque déjame decirte algo. Los viejos no aprendemos maña, pero esos niños creen que ese es el verdadero mundo.
1: Sí.
0: Ese es el verdadero mundo. Entonces ahora mismo, todo el niño lo que quiere es meterle a bloque. Oye, meterle a bloque y nada de estudiar en una universidad, ni prepararse, ni nada. Esto no va bien. Hago una pausita. Gracias, Francis, mi cielo.
1: Gracias.
0: Repite
1: a ustedes.
0: Redes sociales, mi
1: estamos en Instagram como Francis Morel B Corta y en TikTok Francis.Morel7.
0: Síganla, hombre, y ustedes verán que...
3: Yo le di a seguir,
1: Gracias.
2: Yo también.
0: Uy, pausita y bajo de nuevo. Oye, cuéntame.
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1: Aquí estamos, su cafecito, programa de humor de la mañana. Chelo, nuestra sí, gente señor. 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
0: ¡Ay, sí!
1: ¡Uy! Señores, aquí estamos. Miren, seguimos con su cafecito, programa de humor de la mañana. Miren una cosa, yo quiero en esta parte final del programa hablar sobre cómo que no se escucha, qué es lo que no se escucha por aquí. Claro que tiene que escucharse, que no se escucha, cómo que no, Bueno,
3: el cable abajo al celular.
1: No, porque
4: él como
1: tiene,
4: quiera,
1: él sí. tiene que oírse por ahí.
4: Obligado.
1: Eso es para la llamada telefónica.
3: Okay.
1: El cable para la llamada. Miren, se me fue. Bueno, ok.
0: Agárralo.
1: Ahora fue que me olvidó que me llegó de nuevo.
4: Llegó y salió ahí mismo.
1: Miren una cosa. Yo quiero hablar en esta parte de servicios que te dan más pique que solución. Servicios que te dan más pique que solución. Señores, yo no sabía que con un herrero se pasaba tanto pique. Yo no sabía que con un herrero se cogía tanto pique.
2: Y sobre todo cuando tú le das cuarto adelante.
1: ¡Ay, Virgen del Alta! Pero lo recomendable es que...
2: Que tú vayas y cómprelo y que él te anote lo que tú tienes que comprar. Tú vas y lo compras y dice, venga a trabajar y yo le pago. Eso es lo recomendable. Porque si él te dice a ti, ese trabajo le sale en 68 mil pesos, deme 34, que es la mitad, vaya a comprar los hierros, no lo vuelve a ver en todos esos meses. Ahora tú le dices...
1: Que él lo va a comprar no con 34.
2: No.
1: Él lo va a comprar con 10.
2: Con 10, entonces...
1: Y muchas veces él tiene pedazo allá.
2: Claro. ¿Qué tú haces en ese caso? Tú le dices, anóteme aquí o venga, vamos a comprar. Tú compraste, tú pagaste, entonces venga mañana a las 8, fájese a trabajar y desde que termine, mire, aquí están su cuarto.
1: ¡Qué barbaridad!
2: Así es.
1: ¿Con quién tú coges lucha? ¿Con quién se coge lucha?
0: Con el espécimen dominicano que más se coge lucha es con el chiripero. Porque él te dice que sabe todo y al final no sabe
1: no
0: nada.
1: No sabe nada.
0: Gran poder de Cristo.
4: La ebanistería ha sido causa de dolor de cabeza para casi todo el mundo. Sí, porque yo, por ejemplo, te van a hacer una cocina a tu casa. Te hacen el reguero de 5 o 6 días para tú arreglarlo,
1: sí.
4: Y terminan cuando ellos entienden. Porque van en la mañana, ellos cogen 3 o 5 trabajos para un solo día.
0: Para un solo día.
4: Van a tu casa a las 8 de la mañana. Uh-huh. A las 10 y que lo llaman, que tienen un supuesto tío malo, pero mentira, uh-huh. Trabajan que van a otro
0: niño,
4: lugar.
0: Cayó el niño.
4: Entonces trabajan hasta el mediodía en ese lugar. Y entonces te llaman a las 6. Mira, hoy no va a poder ir porque ya el tiempo no.
0: Ya cerraron, voy temprano.
4: Vuelve temprano, te dura una hora trabajando. Ya tú sabes lo que significa eso.
2: ¿Tú sabes otra gente que te pone a coger lucha?
1: Ajá.
2: Los electrónicos, los talleres electrónicos. Tú llevas un televisor a arreglar, te dice, sí, eso le salen tanto, deje el 50% y venga mañana a las 2 de la tarde.
1: Sí.
2: Mañana a las 2 cuando tú vas, no le has puesto la mano, no lo has destapado. Entonces te dice, wow, se me complicó porque pedí una pieza y no me la han traído, pero venga en una hora. Cuando tú vas en una hora, después que tú estás esperando lo atacando, ahí va y le despega una pieza al televisor que llevó otra gente.
1: Sí. Con una mujer loca se coge lucha también.
0: Sí.
1: Una mujer loca se coge lucha.
0: Y usted sabe también
1: que uno coge más, pique que gusto.
0: Sí.
1: Una loca se coge más pique que gusto.
2: ¿Eh? Tú sabes también un servicio que te da pique.
1: Ah.
2: Un camión de la basura a las 5 de la tarde, en medio a medio de la vía, y tú atrás por pasar y no te deja pasar.
1: No, para nada.
0: Y con los electricistas, ellos te pegan el cable, te ponen el cable medio flojo. Para que se dañe, de que pase una brisita, se caiga y tú tengas que volverlo
4: desde
0: a llamar.
4: Que llueva, sí.
0: Ay, sí.
4: Los pintores.
0: ¿Lo qué?
4: Pintura de eso, de esa desabolladura. Ay, Jesús.
0: No.
1: Ay, los pintores, desabolladura, pintura.
0: Desabolladura y pintura.
4: Ay, señor.
1: Ay, Dios mío.
4: Porque yo soy hermano del que trabaja en ebanistería. Y cogen cinco trabajos.
0: Con hermano.
4: Ellos, por ejemplo, tú le dices, yo voy para allá. Ellos, ellos preparan, ve dándole ese carro que el dueño viene.
1: Sí.
4: Desde que él se va, vamos al otro.
2: Y más cuando son talleres de los seguros. Talleres de seguros.
1: ¿Tú sabes dónde no se coge lucha? Cuando usted va a Autoadorno Speed ahí en la Venezuela. Jesús santísimo. Esa gente resuelve al instante. Bernardo Cepeda.
0: Ahí parecen pulpo. Hay como 10 muchachos de que tú llegas,
1: te caen encima de una vez.
0: A mí me lo va a decir.
1: Me encanta ir a esos sitios así.
0: Eso es un pulpo. Tú te agarras una cosa.
1: Tú sabes que hay centros de servicio que tú llegas y tú dices, pero ¿y con quién es que hay que hablar aquí, Dios mío?
2: Sí, tú no encuentras.
0: Don Cacha, uno me puso los forros. Y mientras uno me ponía el forro, el carro, usted ve como una...
1: ¿Tú fuiste a dónde? ¿Tú fuiste ahí a
0: Autospeed, pero venga acá. Autospeed. O sea, usted ve los ribeticos. Entonces, mientras uno me ponía los forros, había otro poniéndome los ribeticos del carro.
1: Ya.
0: Y yo sentado cogiendo fresco.
1: Ay, mamá.
0: A mí me va a decir.
4: Cacha, las mujeres de servicio de la casa a veces se cogen lucha.
1: ¿Con ella?
4: Claro que sí. La de mi casa hizo una reunión con nosotros.
1: ¿Qué? ¿Ella?
4: ¿Ella? Una reunión hizo conmigo y mi esposa.
0: Sí.
1: Pues ella va a terminar pagándole a ustedes.
4: Me dicen, miren, estoy hallando mucho reguero, el niño brinca demasiado.
1: No.
4: Dicen que eso es mentira.
0: Sí.
4: Cierto.
1: La trabajadora
4: de mi casa. No, una reunión. Vengan acá. Sí. Muchos regueros, miren, a ver, no puedo editar Alfonso. Te digo yo, lo que vamos a hacer es que usted va a llegar, se va a sentar y yo trapeo por usted.
2: Y le lleve el desayuno.
1: ¡Ay, Dios mío! ¡Se coge lucha en el cafecito! Programa de humor de la mañana. Caramba. Óigase bien. Señores, porque la verdad hay que decirla, la verdad hay que decirla. Yo reporté una avería de este.
0: Ay.
1: Pero espérate, a los 10 minutos llegaron.
0: Uh-huh.
1: A los 10 minutos llegaron.
0: Eso no fue. Hay un trasfondo ahí.
1: Mi amor, oye una cosa, mira. Se prendió el transformador que está en el poste de luz que está en mi casa.
0: ¿Y yo sé dónde está?
1: Oye, y ellos llegaron con un transformador y cambiaron el transformador.
4: ¿En qué tiempo? ¿Qué tiempo?
1: Oye, como en 10 minutos y en media hora ya teníamos luz.
4: Tráfico de influencia.
0: Yo le estoy diciendo a él que hay un trasfondo. Que esto no es limpio. Yo le estoy diciendo a él. Lo que pasa es que él me está explicando.
2: Mira ese portero que está en la entrada de cacharra.
0: Yo le estoy diciendo, hay un trasfondo, el que no. Gracias por ayudarme.
4: Venga acá.
1: Ay, déjame ver por aquí. Hello, buena.
5: Cacha, mi pai.
1: Dímelo.
4: Y no me aplique, va.
5: Cacha, yo tengo un pique desde antes de ayer, Cacha.
1: Ajá.
5: Yo no sé qué es lo que yo iba a hacer si yo no me comunicaba hoy contigo para felicitarte, Cacha.
1: Ajá.
5: Wow, Cacha. Yo le di un estrellón al teléfono. Gracias a un teléfono que tú lo tiras de 10 pisos y no se rompen, Cacha.
1: Ok.
5: Yo le di un estrellón a este teléfono pensando que era el teléfono mío. Y hoy que me doy cuenta que el teléfono tuyo que tiene problemas.
1: Oh, my God.
5: Es tu hijo mimado que te habla.
1: Sí.
5: Bendiciones, Cacha. Que Dios te siga dando vida y salud y que te clone para ver si mandamos uno para Tomayor, para ver si se arregla esta vaina, Cacha.
1: Un abrazo. El cafecito, programa de humor de la mañana. Hello, buena.
6: Cacha.
1: Dímelo.
6: A mí un técnico de refrigeración se me le llevó hace más de un año la tarjeta a la nevera mía. Y todos los días lo llamo, que cuándo es que va a venir, y solamente me pone una respuesta. Ok.
1: Oye, un técnico de refrigeración le llevó la tarjeta a la nevera hace un año.
0: Sí.
1: Y todavía está esperando.
2: Pero esa tarjeta estaba buena. Lo que pasa es que otro cliente tenía la tarjeta de allá y la repuso con eso.
0: Sí, así.
1: Dime.
6: Me pone ahí. Ok. No me dejen visto, no.
4: Ah, eso es bueno.
2: Ese es muy atento.
4: No. hacer.
2: Ese técnico es muy atento.
0: ¿Es serio?
2: Sí.
1: No me dejen visto, no.
2: No, un técnico muy atento.
0: No, ese sí. Oh, Dios, ah, no. Ese es de lo bueno. Ese es de lo bueno.
1: Cafecito, programa de humor de la mañana. Tenemos
2: que poner el número para que lo llamáramos nosotros, el técnico de aquí.
1: Vaya. Dímelo.
7: Linda la pata de mi mamá que llevó la licuadora a la parte de abajo del motor, la arreglaron del técnico. Y el técnico le dijo, sí, yo se lo arreglo en una semana. Le llevó también
2: el vaso.
7: El tractor. Ajá. Y todavía lo estamos esperando, lleva 3 años ya con ella.
1: ¡3 años!
4: Es la pieza que no aparece, tranquilo.
2: Hasta vendía hace rato.
0: Pero hace rato.
1: Señores, pero los afrentosos técnicos. Oye, mira, muchas veces, por eso que yo muchas veces cuando se me fuña una vaina, yo prefiero botarlo, regalarla. Que bregar con un bendito
0: sí,
1: técnico.
0: Sí.
1: ¡Qué barbaridad!
0: Un servicio totalmente infuncional en este país, específicamente Santo Domingo Este, la recogida de basura. Tú no puedes ir al ayuntamiento porque no hay a quien reclamarle, pero si le paga a uno de la calle, te la tira en la esquina.
1: Mira,
0: puede.
1: Oiga, mire, tengo que hacer mención de esto. En Villa Consuelo hay un pintor que se llama, creo que Wander. Pintor de carro.
0: Ay,
1: no. Con lo que yo te voy a decir, tú vas a cambiar de parecer. Yo tenía que pintar un carro para venderlo, un Toyota Corolla que tenía doña Ivy. Y cuando lo llevo, me dice, no, yo te aviso cuando me lo traiga. Porque yo no recibo un vehículo si no le voy a entrar de una vez.
0: No.
1: Oye, el tipo le llevé y me dijo, te lo entrego pasado mañana. Pasado mañana estaba ready el carro.
4: Sí, hay mucho serio.
1: Oye, doy fe y testimonio.
4: Sí.
1: Wander.
0: Un oasis que pinta.
1: Oye, al carro mío me le dieron un... le dieron un cosa.
4: Una vaina.
1: Tintán. Mira, tráemelo tal día a tal hora. O yo te llamo para que lo traiga. Y así mismo le entra y resuelve. Oye, eso es lo que se llama.
0: Una especie en extinción.
1: Técnico que... Sí,
4: responsable y serio.
1: ¿Qué así es que se trabaja?
4: También en los frailes hay uno, Jaisel Gómez. Muy bueno él.
1: Y oye, también ellos alertan también una cosa. Ellos te dicen, por ejemplo, los pintores, mira, la humedad es determinante a la hora de pintar. Si llueve... la fecha es otra y eso hay que entenderlo porque
0: sí, claro.
1: Están claras, porque aunque tú tengas horno de pintura, eso lleva una
0: es un proceso
2: claro.
1: Entonces pero
2: donde quiera aparecen siempre excepciones.
1: Sí hay excepciones de buenos técnicos, claro. que si no te van a resolver
0: remotas, pero las hay.
1: Yo trabajé también, hubo una compañía que instala toldo que me quedó también muy bien.
0: Ah, esos son, o sea, otros que son más charlatanes.
1: Esa gente, ese tipo me dijo a mí, mira, yo te instalo esto tal día, y fue pan, ready, listo. Y es así. Pero nada, técnico, caramba, que rebalan y fallan. Pausita y bajo de inmediato hoy.
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1: ¡Ey! ¡Caramba, caramba! Aquí estamos, su cafecito, programa de humor de la mañana. Señor, y hablando de técnico y eso, miren, a propósito de técnico, mi gente de Jerkin. Power Trans. Oye, Power Trans. Yo llamé que el portón mío estaba fallando. Y fue el mismo Jerkin. Oye bien, el mismo jefe. Observó. No, esa es la tarjeta. Es la tarjeta. Arrancó para el Bojío. De allá para acá llegó un técnico, cambió la tarjeta nuevo. ¡Nuevo! Porque es que el buen técnico nos remienda. El buen técnico nos remienda. Mire, si usted quiere así se resuelve la cosa. Le puso la tarjeta nueva y ahora está ese portón que yo de aquí lo abro. Yo de aquí le digo, abre. Yo le doy desde aquí y se abre allá.
2: Así voy a tener que hacer con Lidia, ponerle una tarjeta nueva porque ya no tiene internet.
1: ¡Oh, Dios mío!
2: Nada más le queda para mi
1: pie. Un abrazo para mi gente de Power Trans.
3: Yo tuve también muy buena experiencia con Power Trans.
1: Los reyes de aire acondicionado, portones eléctricos, controles para puertas.
3: De hecho, Jerkin fue dos veces a verificar el tema de las puertas y el intercom en mi residencial y luego mandó el hotel.
1: Y resolvió.
3: Sí. Sí.
1: Señores, nuestra gente de Power Trans están ahí en la San Vicente de Power,
3: no
1: 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Ahí está Jerkin, esa estrella.
3: Y te responde, porque la mayoría de técnicos
1: no te responden.
3: Responde. O te responden la primera vez y después no aparece.
1: Sí, señor.
4: Sube.
1: Bueno, señores, el cafecito, programa de humor de la mañana que llegó a la parte final. Gracias por acompañarnos. Mañana volveremos una vez más a colarle otro sorbito de alegría al empezar el día. Su cafecito con cachá. 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Mi hermano Zoilo, un abrazo desde el cafecito. 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Estuvimos con ustedes aquí en cabina, Concho.
5: Jorge Paniagua.
1: Ya lo cuento y más.
3: Lidia Rock.
1: Yo soy Arci Peralta Cacha, hijo de doña Negra, don Luis, y hermano de Chu, y amigo de Amado.

0: presidente Luis Abinader aseguró que la ley de expresión y difusión del pensamiento fue consensuada con diversos sectores, incluyendo la Sociedad Dominicana de Diarios y Comunicadores, al tiempo que afirmó que las críticas fortalecen las acciones del gobierno y que dicha norma no busca coartar a ninguna persona. Por otra parte, 14 de los 15 imputados acusados de narcotráfico, lavado de activos y del decomiso de aproximadamente 2 toneladas de cocaína procedentes de Colombia y Venezuela alcanzaron un acuerdo con el Ministerio Público para declararse culpables. La información fue presentada ante la jueza suplente del primer juzgado de la instrucción del Distrito Nacional, Lisa Veras. En otra información, la estación de expendio de gas licuado Tropigas y un camión del transporte de valores fueron asaltados la tarde de este lunes en el Distrito Municipal de Don Juan, provincia Monteplata, durante un hecho perpetrado por varios hombres armados. En las internacionales, un muerto y 8 heridos en un ataque a petroleros de Emiratos Árabes atribuido a Irán. Finalmente, en los deportes, Jordan Walker se vistió de héroe y arruinó la fiesta en Filadelfia, imponiéndose al favorito local Kyle Schwarber con una exhibición asombrosa en el plato para convertirse en el primer jugador de San Luis que gana el derbi de cuadrangulares. Para más información, visite rccnoticias.com.do, tu periódico digital.
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para Nerio Alcántara. Dice ella, ponme, ¿cuál es que tú quieres, mami? El varón de la bachata.

0: El presidente Luis Abinader aseguró durante una entrevista concedida en el Palacio Nacional que el plan anticrisis es una estrategia que ha permitido mantener la economía dominicana y que beneficiará directamente a las pymes mediante la reducción de cargas impositivas.
1: Las sucesiones que pagaban un 27% lo llevamos a un 3%, o sea, el pago del impuesto de sucesoral, que tú sabes que además creaba muchas situaciones y que ya tú puedas y no se hacía en vida, porque tenía que hacer un 27 y si se hacía después de fallecer, entonces era un 3%. Le quitamos el impuesto a los seguros de vida también, que lo contrataban fuera del país, renovando esa y relanzando esa industria también. Entre muchas otras exenciones que hicimos, o sea, realmente el plan anticrisis es un plan que el próximo año que va a estar en pleno va a servir de mucho, especialmente para las pymes y las pequeñas empresas, para poder progresar de mejor manera y con menos carga impositiva.
0: Por otra parte, el periodista y coordinador del programa matutino El Sol de la Mañana, Julio Martínez Pozo, calificó este martes de manera negativa el artículo 31 del nuevo proyecto de ley que busca regular los juegos de azar en el país.
2: Las empresas que compiten con los juegos de azar no podrán hacer publicidad, no podrán colocarse en vallas, en anuncios de televisión, en anuncios de radio, en anuncios de redes. No podrán apelar a la publicidad. Señores, ¿y a quién se le ocurre una locura como esa? Un absurdo como ese.

0: ¿Sobre qué base se parte? Bueno, nosotros queremos las recaudaciones del Estado hipócrita. El Estado hipócrita dice, nosotros queremos las recaudaciones de esa actividad económica. Nosotros queremos el beneficio de esa actividad económica. Pero esa actividad económica nos avergüenza.
1: En otra información, agentes del DICRIN realizaron un allanamiento en el sector Palmarito, en Barahona, donde ocuparon un arma de fuego y varias piezas de motocicletas de alto cilindraje que son investigadas por las autoridades. En las internacionales, el presidente de Estados Unidos, Donald Trump, firmó órdenes ejecutivas el lunes para reducir dos áreas nacionales protegidas a menos de una décima parte de su tamaño actual en el estado de Utah. Finalmente, en los deportes, el peleador de la UFC, Conor McGregor, pasará por el quirófano tras su fugaz y dolorosa lesión ante Max Holloway. 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

0: El presidente Luis Abinader aseguró durante una entrevista concedida en el Palacio Nacional que para mantener la estabilidad, el gobierno solo elevó un 16% el precio de los combustibles, pese a que el mercado internacional aumentó un 80%. Asimismo, indicó que el subsidio previsto para un año se agotó en mayo, lo cual ha sido sostenible mediante el plan anticrisis.
1: Con el plan anticrisis que hemos podido sostenerlo para continuar. Bajó el precio, tenemos dos semanas bajándolo, sin embargo bajó el precio del petróleo, pero también, y algo que he aprendido durante el gobierno, no es solamente el precio del petróleo, nosotros compramos el 70% de la gasolina, lo que llaman en líquidos, y el líquido por refinería no baja en la misma proporción que el petróleo. O sea, cuando vean los precios internacionales de la materia prima, hay que ver el petróleo y hay que ver también la gasolina y el gasol, que tienen precios diferenciados,
2: refinado,
1: y nosotros, nuestra refinería apenas tiene la capacidad para refinar un 35%.
0: Por otra parte, el abogado Francisco Álvarez Martínez aseguró por vía telefónica en A Diario por Space 89.3 que el Poder Ejecutivo desea, según su análisis, que el nuevo Código Penal entre en vigencia.

0: sin haber consenso.
1: Lo que parecía ser una buena noticia, llamado al consenso por parte del presidente de la Cámara de Diputados, parece que se deshizo por voluntad del Poder Ejecutivo. Y yo cumplí con depositar mis comentarios, los deposité el viernes. Creo que el aire que vuelo, o lo que me parece que está sucediendo, es que el Poder Ejecutivo quiere que el código entre en vigencia y ya. Que después veamos qué es lo que va a pasar.
0: En otra información, el Sistema Nacional de Atención a Emergencias y Seguridad 911 informó que sostuvo una sesión virtual del trabajo con especialistas de la firma de ingeniería y robótica estadounidense Boston Dynamics para evaluar la integración robótica avanzada para emergencias de alto riesgo. En las internacionales, el presidente electo de Colombia, Abelardo de la Espriella, anunció este lunes la creación de un Banco Nacional de Talentos para elegir entre los candidatos que envíen su currículum a funcionarios para el próximo gobierno que comienza el 7 de agosto. Finalmente, en los deportes, el español Lamine Yamal afirmó que si el fútbol sirve para algo, es para integrar en la sociedad, y que tanto las selecciones de España y de Francia son un buen ejemplo de ello, los cuales se enfrentan en las semifinales del Mundial. Para más información, visite rccnoticias.com.do. Tu periódico digital.
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0: peso frente al dólar.
1: Y lo que aumentamos los impuestos son en lo que en las empresas de más de que venden más de 1,000 millones, ahí fue que se aumentaron, o el que gane más de 400,000 pesos a partir del rango de 400,000 pesos. Después todo el que gane menos de 400,000 pesos va a tener una indexación. O sea, este plan anticrisis lo hicimos pensando en la clase media y en la clase de menores ingresos. Ya tenemos el año pasado más de 5,000 millones en inversión extranjera. Y este año viene la misma, está en la misma, creo que va a ser un poco más. Y eso también nos ayuda. Fíjense, por ejemplo, mira la estabilidad que logramos con el plan anticrisis. El peso ha tenido una apreciación. Hoy el peso vale menos, hoy el peso vale más. Está más apreciado que cuando yo llegué al gobierno hace 6 años, que estaba en 59.
0: Por otra parte, la miembro del comité político del PLD, Karen Ricardo, calificó en el rumbo de la mañana como significativo el movimiento que rechaza artículos del nuevo Código Penal, ponderando según su criterio los que atentan contra la libertad de expresión.
2: Este movimiento ha sido positivo, no para la oposición, ha sido positivo para el país, porque ahí es que se pierden los malos gobiernos que quieren todo político. Y el PLD ha hecho una oposición extremadamente responsable.
0: En otra información, el ingeniero Teodoro Tejada, ex presidente del Colegio Médico Dominicano de Ingenieros, Arquitectos y Agrimensores, CODIA, hizo un llamado urgente al presidente Luis Abinader para que someta al Congreso Nacional una modificación a la ley número 83-24. En las internacionales, Seúl anuncia 3,5 millones de dólares adicionales en ayudas para Venezuela tras los terremotos. Finalmente, un joven del cuerpo de baile del artista urbano Raúl Alejandro fue reportado como desaparecido, situación que ocurrió el 12 de julio de este año en Miami. Para más información visite rccnoticias.com.do, tu periódico digital.
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A ver si me hace favor y me pone si tú te vas de Juan Luis Guerra.

0: Saludos para ti, chofer. Gracias por mantener la sintonía. Los clásicos, bonito con el yo en esta tarde. En esta tarde, ¿verdad? ¡Claro!
1: ¡Mujeres!
0: ¿Cómo?
1: ¡Prendan a velones que llegó el brujo!
0: ¡Saludos para Willy! ¡Saludos para Willy! ¡En sintonía! ¡Vaya! ¡Súbelo!

montado, montado. Pide el tuyo, aprovechame. Después me llaman de que tarde, así. Aprovechame ahora. Aprovechame ahora, mami. No me niegues tu cariño, ne.

¡Ay, qué merengue, Clary! ¡Pero qué merenguito, Clary! Gozando a Pilonga en esta tarde del martes. ¡Vaya! ¡Súbelo! Clásico lindo de la década del 70, 80, 90 también. ¿Sabes? Mezclándolo ahí, ahí, sabroso. Ahí, ahí.

0: El presidente Luis Abinader informó durante una entrevista concedida en el Palacio Nacional, el gobierno invirtió el 2.7% del Producto Interno Bruto, PIB, en infraestructura e indicó que para este año se tiene previsto alcanzar el 3%. Asimismo, destacó la construcción de acueductos en el Gran Santo Domingo y la ampliación del metro, el teleférico y otros sistemas de transporte masivo.
1: Vamos a iniciar ahora la carretera que va desde Pedernales, está

0: O sea, hemos avanzado mucho en la parte vial. Ustedes vieron que ya se licitó y se asignó la carretera del Ámbar, que ha sido toda una aspiración de tanto Puerto Plata como Santiago.
1: Por otra parte, el periodista y coordinador del programa Sol de la Mañana, Julio Martínez Pozo, criticó que el partido oficialista busque posicionarse sobre la base de desmeritar, desprestigiar o disminuir a sus contrincantes, señalando que es una estrategia errada al entender que el PRM no la tiene fácil para la próxima contienda electoral.
2: En el PRM es donde eso se está notando ahora con mayor énfasis. Es decir, vamos a desmeritar, vamos a tratar de bajar al otro. Bueno, eso sería una locura, y es una locura porque el PRM no la tiene muy fácil. El PRM tiene el grave problema de que incluso no es los músculos, no es la fortaleza, no es lo que cualquiera muestre en una actividad hoy lo que va a pesar. Lo que va a pesar en la candidatura del PRM es la imagen del gobierno. Es la imagen del gobierno, sobre todo, porque la gente va a salir a votar contra o a favor del gobierno.
1: En otra información, la empresa metropolitana de transporte aclaró a la ciudadanía que las imágenes de evacuación de pasajeros difundidas este martes en las redes sociales en el teleférico Línea 2 de Los Alcarrizos no se debieron a una falla o avería inesperada en el sistema, sino a un procedimiento operativo de rescate controlado que forma parte de los trabajos de mantenimiento anual. En las internacionales, México pide a la ONU que se pronuncie sobre la muerte de 17 mexicanos en Estados Unidos por el AIF. Finalmente, en el entretenimiento, la policía del condado de Miami-Dade encontró muerto a Michael Anthony Leones Espino, conocido como Mikey, quien fue bailarín de Rosalía y Rauw Alejandro y había desaparecido el domingo en el sur de Florida, según informaron las cadenas locales de NBC y Telemundo. Para más información, visite rccnoticias.com.do, tu periódico digital.
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0: periodista y coordinador del programa matutino El Sol de la Mañana, Julio Martínez Pozo, calificó este martes de manera negativa el artículo 31 del nuevo proyecto de ley que busca regular los juegos de azar en el país.
1: Las empresas que compiten con los juegos de azar no podrán hacer publicidad, no podrán colocarse en vallas, en anuncios de televisión, en anuncios de radio, en anuncios de redes. No podrán apelar a la publicidad. Señores, ¿y a quién se le ocurre una locura como esa? Un absurdo como ese. ¿Sobre qué base se parte? Bueno, nosotros queremos...

0: cultura también de salud. Es impresionante. Ahora mismo, todo el 93% de los dominicanos tiene un seguro médico que no tenía antes. Quiero insistir en estos dos años también en la reforma de la policía, por las razones que todos contienden y que todos sabemos. Hoy la República Dominicana, y cuando tú te vas a las estadísticas, ¿qué es lo más importante? Mejorar la calidad de vida de la gente. Hoy hemos reducido significativamente la pobreza en la República Dominicana. Cuando nosotros llegamos era un 26%. Este año, el primer trimestre, es un 16%. Vamos a decir que se mantenga en un 17% a nivel anual. O sea, esos son los números, esas son las transformaciones. Y es lo que yo siempre hablo de cambiar ese círculo, el círculo vicioso del subdesarrollo por un círculo virtuoso del desarrollo. Y ahí están esos números.
1: En otra información, la Cámara de Diputados prevé aprobar este jueves o viernes las modificaciones al nuevo Código Penal. En las internacionales, al menos 39 personas, entre ellas una menor de edad, fueron secuestradas al parecer por la guerrilla del Ejército de Liberación Nacional en una carretera, informaron este martes fuentes oficiales de Colombia. Finalmente, en el entretenimiento, Maddox y Sahara, dos de los hijos de Angelina Jolie y Brad Pitt, se encuentran en pleno proceso legal para quitarse el apellido de su padre, según publican varios medios estadounidenses. Para más información, visite rccnoticias.com.do, tu periódico digital.
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2: Buenas tardes.
3: Sí, buenas. Llamo por la casita que vi que tienen por Samaná. El patio da para sembrar aunque sea dos maticas.
2: Sí, claro. Tiene buen espacio. Como 30 tareas.
3: ¡Oh, my God! Y la cocina es cómoda porque después de tantos años afuera, eso va a ser de sancocho 7 carne para allá.
2: Sí, es bastante cómoda. ¿Le gustaría coordinar una visita?
3: Ay, mi hijo, le voy a ser sincera. Yo todavía no tengo el dinero completo, pero quiero organizarme, ¿tú ves?
2: Doña, pero esa tierra es suya ya. Usted se mudó sin mudarse.

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0: Productivas de microempresarios del municipio de Río San Juan. El entretenimiento dominicano está de luto tras el fallecimiento la mañana de este martes del cantante, animador y productor de televisión Raúl Grisanti, una de las figuras más queridas de la música y la televisión nacional. En otra información, el presidente Luis Abinader aseguró durante una entrevista concedida en el Palacio Nacional que el plan anticrisis es una estrategia que ha permitido mantener la economía dominicana y que beneficiará directamente a las pymes mediante la reducción de cargas impositivas.
1: Con el plan anticrisis que hemos podido sostenerlo para continuar. Bajó el precio, tenemos dos semanas bajándolo, sin embargo bajó el precio del petróleo, pero también, y algo que he aprendido durante el gobierno, no es solamente el precio del petróleo, nosotros compramos el 70% de la gasolina, lo que llaman en líquidos, y el líquido por refinería no baja en la misma proporción que el petróleo. O sea, cuando vean los precios internacionales de la materia prima, hay que ver el petróleo y hay que ver también la gasolina y el gasoil, que tienen precios diferenciados
2: refinado,
1: y nosotros, nuestra refinería apenas tiene la capacidad para refinar un 35%.
0: Finalmente, Israel mata a 13 palestinos en nuevos ataques sobre la franja de Gaza, según el balance más reciente de los hospitales del enclave. Para más información, visite rccnoticias.com.do, tu periódico digital.
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0: Luis.
1: ¡Ey!
0: El locutor que tiene los códigos de la NASA y la Radio Audiencia Nacional.
1: Ese
0: activa.
1: Ese soy yo.
0: Denny, la Romana activa contigo como siempre.
1: ¡Oh, sí! ¡Qué bueno!
0: Estamos por acá cerca de la playa y quieres comerte un pescadito, me avisa, para ponerte entralado allá.
1: Voy para allá ahora mismo. Espérame ahí, mi loco.
2: Estamos activos, mi hermanito, metiendo mano de plátano. El locutor más chévere, más bacano. Poniendo en sintonía Mambrulla, que está de vacaciones.
1: Ay, no, ¿y cómo tú lo sabes?
2: Deberían darle las vacaciones por 2 o 3 años.
1: ¿Eh?
2: Y dejarte frío ahí de Santana.
1: No, pero si no, tampoco.

0: Buenas tardes. Muchas bendiciones para el mejor locutor de la República Dominicana.
1: No te equivoques.
0: Dani Santana.
1: El dueño de
0: este lado, la llave Usman.
1: Ey, la llave, ¿qué es lo que pasa? El dueño de la capital.
2: ¿Qué sucede aquí?
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0: ¿Pero y por qué?
1: Traerlo de regreso.
0: ¿Cómo
1: porque
0: así?
1: Este horario cimarrón.
0: Ajá.
1: No conviene.
0: Ya, no, a mí
1: de
0: tampoco.
1: Verdad que no conviene.
0: No, a mí tampoco me conviene.
1: Y lo que encontramos a Mambrú.
0: Ajá.
1: ¡Hoy se bebe!
0: Yo sé que a ti lo que te gusta es chupar de noche. Tú pareces bruja, ¿eh?

0: El diputado Charlie Mariotti valoró como positiva la decisión de la Junta Central Electoral de dejar sin efecto la resolución que prohibía la publicación y difusión de encuestas electorales fuera de los plazos establecidos anteriormente.
1: Yo creo que han tomado la decisión más sensata. La ciudadanía tiene el derecho a mantenerse informada, a saber lo que está pasando. Además, eso vulneraba principios de libertad de empresa, eso vulneraba principios constitucionales y además excedía las potestades que le da la propia ley a la Junta Central Electoral. Entonces creo que han tomado una decisión bastante sensata y esperemos que la ciudadanía pueda mantenerse informada y que cuando entonces salgan publicaciones que ellos entiendan que están haciendo daño y que no se corresponden con la verdad, que están siendo manipuladas, bueno, pues entonces quizá también tomen las decisiones pertinentes acorde a lo que la ley les permite.
0: Por otra parte, la Fundación Institucionalidad y Justicia presentó ante el Congreso Nacional un documento de observaciones técnicas al nuevo Código Penal en el que identifica disposiciones con posibles vicios de inconstitucionalidad, problemas de proporcionalidad y eficiencias técnicas legislativa que a su juicio deben corregirse antes de que la norma entre en vigor el próximo 3 de agosto del año 2026. En otro orden, el periodista y coordinador del programa matutino El Sol de la Mañana, Julio Martínez Pozo, calificó este martes de manera negativa el artículo 31 del nuevo proyecto de

0: vergüenza.
1: El cantante, presentador y conductor de televisión Raúl Grisanti falleció la mañana de este martes a los 74 años, según informó un familiar. Finalmente, en las internacionales, el presidente de Estados Unidos, Donald Trump, anunció este martes que finalmente no cobrará la tasa del 20% que había planteado para facilitar el tránsito de buques en el estrecho de Hormuz y aseguró que en su lugar, los países del Golfo Pérsico se comprometieron a invertir en Estados Unidos. Para más información visite rccnoticias.com.do, tu periódico digital.
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0: Keylo con suegra. Keylo, estoy aquí con el escándalo bachatero, mi loco, Sean McClain.
1: Por eso es que le dicen el abusador.
0: A mí.
1: Oye, que comienza. Oh. Oye, cómo comienza. Y sirvió un trago de una vez. O sea que, ¡hoy se bebe!

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0: Anita, yo la quiero, pero no un millón, hasta 10 millones la quiero yo, eso es así.
1: Buenas tardes, Denis Santana.
0: ¿Qué pasó?
1: Denis Santana, dame un saludo fuerte.
0: Ajá.
1: A Romero, Juan Romero, la esencia de la bachata.
0: Ajá.
1: Dime, mira, Denis Santana,
0: dime.
1: Una cosa voy a decir.
0: Dime.
1: Tiene que poner dos palos de esas canciones.
0: ¿De qué?
1: Dos tablazos.
0: ¿De quién?
1: Una sola canción no da.
0: Ah.
1: Una canción no da de esos artistas. Esos son garrotes que está poniendo.
0: Claro.
1: Tiene que poner dos canciones de cada artista.
0: Eso fue lo que yo
1: porque
0: dije.
1: Estamos chupando día duro.
0: Están chupando ahí. Cónchale, pero invítame, mi loco.

0: el mundo que hace eso, ¿no? No es todo el mundo, ¿no? Déjame ver quién es que está aquí, ¿eh?
1: Denny, buenas tardes. Tú vas a ser culpable de que yo me beba todo el romo. Todo el romo de... del barrio de donde aparezca, no, tú loco, vas a ser culpable.
0: Es que el romo no se guarda.
1: Cuando ya no pueda beber más, voy a echarlo en un suero y me lo voy a poner suero. Un suero de romo.
0: ¡Loco!
1: Abusador.
0: Pero es que el romo no se guarda. El romo no se guarda, el romo se bebe. Te equivocado, loco. Ya lo sabe, ¿eh? Y el que queda, hay que bañarse con él.

0: lo seguro. Pero llegó ella, Yajaira. ¡Ey! El Domi City Play. La ficha 067. ¿Eh? Que anda ahí tirado a la calle. ¿Eh? Está en la 27. ¿Por dónde anda, mi loco? ¿Dónde está la soviética? Oh, pero ve acá. ¿Por dónde que se mueven esta gente?
1: ¡Ay, mi madre! ¡Al fin! ¡Ay, está la sionda de la!
2: ¡Chupa, chupa! ¡Chupa! ¡Eh, mi Santana! ¡El que sabe de la vuelta!
0: ¡El Pina! ¡Saluda a mi al brother ahí! ¿Qué lo que es?

0: El superintendente de pensiones Francisco Torres informó en el programa Almuerzo de Negocios que ya está listo el borrador del proyecto de reforma del sistema de jubilaciones de la Seguridad Social.
1: En algún momento que ya el Poder Ejecutivo tome la decisión de enviar al Congreso, pero mi esperanza es que se haga en un consenso muy, o sea, mayoritario, donde el sector empresarial, el sector laboral, ya le indiquen que están de acuerdo con la gran mayoría de las cosas que estén plasmadas en el proyecto. Como te digo, no es solamente pensiones, es también salud.
0: Por otra parte, el Ministerio de la Presidencia y la Unidad Ejecutora para la Readecuación de Barrios y Entornos, URBE, realizaron la apertura de las ofertas correspondientes a la licitación pública internacional del teleférico de Puerto Plata. En tanto, la Policía Nacional informó este martes que ha logrado avances en la investigación del asalto perpetrado la tarde del lunes contra un camión del transporte de valores en el Distrito Municipal Don Juan, provincia Monte Plata. En otra información, el dirigente del Partido de la Liberación Dominicana y coordinador del proyecto político de Gonzalo Castillo, Andrés Navarro, confirmó que el ex candidato presidencial no participará en el RD Debate, iniciativa organizada por el Consejo de Desarrollo Económico y Social de Santo Domingo para los aspirantes presidenciales de esa organización. Finalmente, en las internacionales, las Fuerzas Armadas estadounidenses reimpusieron este martes el bloqueo naval a Irán en el estrecho de Hormuz, además de lanzar una nueva ola de bombardeos, según anunció el Comando Central del Ejército de Estados Unidos. 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

0: Este es un resumen de las principales informaciones del día. El presidente Luis Abinader aseguró durante una entrevista concedida en el Palacio Nacional que para mantener la estabilidad el gobierno solo elevó un 16% del precio de los combustibles, pese a que el mercado internacional aumentó un 80%. Asimismo, indicó que el subsidio previsto para un año se agotó en mayo, lo cual ha sido sostenible mediante el plan anticrisis.
1: Con el plan anticrisis que hemos podido sostenerlo para continuar. Bajó el precio, esta semana tenemos dos semanas bajándolo. Sin embargo, bajó el precio del petróleo, pero también, y algo que he aprendido durante el gobierno, no es solamente el precio del petróleo. Nosotros compramos el 70% de la gasolina, lo que llaman en líquidos, y el líquido por refinería no baja en la misma proporción que el petróleo. O sea, cuando vean los precios internacionales de la materia prima, hay que ver el petróleo y hay que ver también la gasolina y el gasoil, que tienen precios diferenciados.
2: Refinado.
1: Y nosotros, nuestra refinería apenas tiene la capacidad para refinar un 35%.
0: En otra información, la empresa metropolitana de transporte aclaró a la ciudadanía que las imágenes de evacuación de pasajeros difundidas este martes en las redes sociales en el teleférico Línea 2 de Los Alcarrizos no se debieron a una falla o avería inesperada en el sistema, sino a un procedimiento operativo de rescate controlado que forma parte de los trabajos de mantenimiento anual. En otro orden, el periodista y coordinador del programa matutino El Sol de la Mañana, Julio Martínez Pozo, calificó este martes de manera negativa el artículo 31 del nuevo proyecto de ley que busca regular los juegos de azar en el país.
3: Las empresas que compiten con los juegos de azar no podrán hacer publicidad, no podrán colocarse en vallas, en anuncios de televisión, en anuncios de radio, en anuncios de redes. No podrán apelar a la publicidad. Señores, ¿y a quién se le ocurre una locura como esa? Un absurdo como ese. ¿Sobre qué base se parte? Bueno, nosotros queremos las recaudaciones del Estado hipócrita. El Estado hipócrita dice, nosotros queremos las recaudaciones de esa actividad económica. Nosotros queremos el beneficio de esa actividad económica. Pero esa actividad económica nos avergüenza.
0: En otra información, el diputado Charlie Mariotti valoró como positiva la decisión de la Junta Central Electoral de dejar sin efecto la resolución que prohibía la publicación y difusión de encuestas electorales fuera de los plazos establecidos anteriormente.
4: Yo creo que han tomado la decisión más sensata. La ciudadanía tiene el derecho a mantenerse informada, a saber lo que está pasando. Además, eso vulneraba principios de libertad de empresa, eso vulneraba principios constitucionales y además excedía las potestades que le da la propia ley